0: 20 grados, un viernes que da paso a un fin de semana nublado en el que las temperaturas alcanzarán los 23 grados. En cuanto al tráfico, se ha producido un accidente de salida en la 1 en La Cabrera y otro de entrada por la 2 en Torrejón de Ardoz. Hay retenciones de salida por la 1 en Alcobendas y en la 3 en Rivas, también de entrada en la 42 en Getafe, y lo peor de la M50 está en Boadilla en ambos sentidos. En el interior hay retenciones en Avenida América, en Joaquín Costa, en ambos sentidos, en la Puerta de Alcalá, en el entorno de Cibeles, y en el Nudo Norte, hacia el Paseo de la Castellana. Y te cuento además que si vas a ir a la sierra, desde mañana sábado hasta el lunes que viene, la línea C8 de cercanías no va a circular entre las estaciones de Collado Villalba y Cercedilla. Como alternativa, Renfe, eso sí, va a poner en marcha un servicio especial de autobuses. 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
28: Coyo María José, buenos días.
29: Buenos días de nuevo.
28: Berlín, años 30. República de Weimar desmoronándose. Los nazis cada vez arrimando más las cuitas,
30: sí, señor,
28: a la sardina. Amor en tiempos de nazismo. ¿Habéis visto Cabaret?
29: Sí, claro.
28: Yo no he visto Cabaret.
30: Dos veces.
29: Pero bueno, vamos a ver.
30: Dos veces.
28: No, lo sé.
30: Partida doble.
31: No, cada uno es libre de verlo.
29: No empecemos ya.

0: respetando la opinión de todo el mundo.
1: Tengo que decir una cosa, a tu favor, yo con poco lo había visto.
2: Ah, no. No. Pero te refieres a la película.
1: La película. Es que una cosa es la película, otra cosa es el musical.
3: Bueno, está usted escuchando a Mario Vaquerizo, que.
1: Soy yo. Como la que sigue aquí.
3: Como esto es casa. Como esto es casa, pues aquí no hay ni introducción de radio y tal. Aquí lo que vamos a escuchar es Cabaret.

0: ¡Qué bonito!
1: Mario Vaquerizo presenta Cabaret. Segunda temporada.
0: Segunda temporada para mí, la primera.
1: Para Mario, la primera.
0: Acabo de incorporarme a esta gran compañía, a este musical que es el Cabaret, y ejerciendo de MC, de maestro de ceremonias.
1: Lo primero, ¿estás cantando en alemán?
0: Canto en alemán, en francés y en español.
1: ¿Y el inglés? ¿Y el acento? ¿Y el acento, cómo estás, pues, trabajando eso?
0: Pues trabajando, pues poniéndome en manos de los mejores, me pusieron un coach y ahí estoy perfeccionando un poco el acento el alemán. El inglés sigo sin hacerlo bien, pero no.
2: Eso de toda la vida.
0: Pero, a ver, es una experiencia muy chula la que... Esto, ten en cuenta que son regalos que te dan la vida. Yo jamás me había propuesto convertirme ahora en actor de musical. Lo que ocurre es que creo que hay que estar abierto de orejas a las propuestas que te hacen terceras personas, y sobre todo porque no deja de ser un reto, no buscado, sino impuesto por la vida, y que estoy desarrollando muy bien, porque era la primera vez que, hombre, obviamente soy cantante, aunque la gente no se lo crea, controlo el mundo del escenario.
1: Pero ¿por qué dices que la gente no se cree que eres cantante?
0: Yo que sé, pero como nadie se espera nada de mí, siempre sorprendo.
1: ¿Cómo que la gente no se espera nada de ti?
2: A estas alturas, hijo.
1: Oye, vamos a decir una cosa. Mario ha entrado a un minuto de la entrevista porque no le dejaban entrar de la cantidad de gente, y sobre todo gente joven. Hay un colegio que estaba loco contigo.
3: Es una estrella entre los niños también.
0: Sí, claro. Soy como la nueva Teresa Raval.
3: Claro.
1: Oye, pero entonces, ¿tú en alemán te manejas un poco ya o no?
0: Manejo. A ver, te cuento. Yo estoy siguiendo un guión, ¿sabes? Un texto. Es decir, yo sé que... Meine Damen und Herren. Eso quiere decir señoras y señores. O Leben und Leben lassen. Leben es vive y deja vivir. Al fin y al cabo es un poquito el lema de este musical. Vivir y dejar vivir.
1: Pues claro, a ti cuando te vienen con lo de Cabaret y te dan y te dicen, oye, Mario, toma, ¿qué?
0: Pues hacer caso al jefe.
1: O sea, quisiste hacerlo del tirón, porque claro, esto es cantar, bailar y...
0: No quería al principio.
1: ¿Por qué?
0: Al principio no lo quería hacer, pues porque tengo mucho pudor, aunque no lo creáis, y tampoco sabía si iba a estar a la altura, porque uno tiene sus vértigos y sus miedos y sus carencias, por decirlo así. Además, es un musical que viene precedido por... Es un gran musical.
1: Sí, lo es, claro que lo es, sí.
0: Pero fui a ver la obra y consideré que era capaz de hacerlo. Claro. Y lo estoy haciendo. Entonces, el proceso a seguir ha sido primero la parte vocal, después la parte coreografía y después el texto. Es decir, es integrar esas tres disciplinas que por sueltamente yo a lo mejor sí podría saber hacer, pero introducir y darle vida a un personaje que no es Mario Vaquerizo, que es este maestro de ceremonias, que sí que tiene mucho de Mario, porque Mario es muy social. Mario también ante las adversidades se basa en el sentido del humor y en la carcajada, pero después también existe un drama que no somos ajenos.
1: Pero entonces, texto, tú has trabajado antes con texto, pero haciendo las tres cosas a la vez, ¿cuál de las tres es la que más te cuesta? O la que supone un mayor reto.
0: Pues mira, la coreografía.
1: ¿Sí?
0: Sí, porque yo soy mucho de freestyle. Es decir, yo pensaba que yo me movía, pero claro, es un freestyle. Pero cuando tienes que someterte, no deja de ser un...
2: Es una disciplina.
1: Claro.
0: Una disciplina muy heavy.
1: Claro.
0: Y entonces ya introducir esas tres y después también la caracterización, que también ayuda mucho. Yo voy, parezco un alemán.
1: ¿Te he visto? Vas con una peluca rubia.
0: Una peluca rubia y voy prácticamente desnudo. Bueno, de hecho me desnudo al final de la obra.
1: ¿Qué me estás diciendo?
2: Pero desnudo, bueno, integral.
0: Sí, un poquito. No me obligaron, pero yo ya entonces... Yo me meto mucho en el personaje.
3: Exactamente.
2: ¿Qué enseñas? A ver, no,
0: pero que me refiero que... No sé, estoy muy contento. Mira, es la primera entrevista que hago hablando de musical.
1: Qué bien,
0: estuve el otro día con la prensa y demás. Entonces, estoy como por un lado, como mucho... Que estoy muy contento.
1: Bien.
0: Muy contento
1: Me han dicho que te han querido bajar los tacones.
0: No, sí, yo los quería más altos, sí.
3: Es que tú no aprendes, es que tú te pasas el pito muy cerca.
2: Sí, tú quieres caerte otra vez.
3: Hombre, perdona, después del jardazo que te metiste...
0: Ah,
3: que tú
0: pero
3: también...
0: esto fue por... No, mira, pues ¿sabes por qué fue eso?
1: Esto para si la gente...
0: No, fíjate, la caída, que me ha hecho reflexionar mucho la caída, porque fue una cosa bastante...
1: Sí,
0: más
1: sí, sí, de lo que sí, yo sí, he pensado. Nos preocupamos mucho.
0: Sí,
1: por
0: sí, no, yo casi no estoy aquí, o podría estar en silla de ruedas y ciego, con un cupo, con la 11. Dicho esto, las preocupaciones... te pueden llevar a tomar decisiones un poco complejas.
1: Desarrolla.
0: Pues, por ejemplo, yo en ese momento yo no estaba bien porque había tenido un desencuentro laboral. Entonces, esa cosa de despecho, de pues no me quieren, pues van a ver más. Y el verme que verme más, coloqué mal el giratuto. El giratuto venía conmigo de 50 conciertos. No, el giratuto no es mi enemigo, es mi amigo porque me ayudaba a brillar. Entonces, el estar enfadado con uno mismo y contaminándote del ambiente hace que pueda ser mortal las cosas.
1: ¿Y qué te pasó?
0: Por eso el cabaret es un refugio muy bueno también. Vale. Y por eso cabaret también es un libreto que no envejece, porque sigue siendo muy actual. Lo que está pasando ahora está pasando ahora.
3: Totalmente.
0: Y yo siempre he tenido mi arca de Noé, que son todas las especies a proteger. ¿Sabes lo que te quiero decir? Ejerciendo de maestro de ceremonias de ese arca de Noé, que es el arca de Noé vaquerizo, pues ahora estoy en el cabaret, que no deja de ser un arca de Noé donde todas esas especies, esa gente que es descarriada, esa gente que es diferente o que piensa, quiere ser una misma, pues muchas veces no te dejan hacerlo. Y esto, desgraciadamente, está pasando en estos momentos. Entonces, totalmente. Por eso triunfa tanto el musical de cabaret. Lo que pasa es que desde el punto, en vez de desde la manifestación con pancarta, se hace desde la manifestación del arte, la diversión, la frivolidad, pero yo creo que una frivolidad bien entendida el producto de una persona inteligente.
1: ¿Te has metido mucho en la historia, en ese final de la República de Weimar, ese arranque ese del nazismo?
0: Totalmente. Lo que se parece, es que, de hecho, lo que se refleja en la obra es que al principio se estaban riendo. Pensaban que eran cuatro tontos que iban a llegar a algún lado. Fíjate lo que esto es el peligro. Muchas veces decimos, estos no llegan. Mira, ¿cómo estamos?
1: ¿Cuándo se estrena?
0: Perdón.
3: No, tío.
0: Es que se estrena. Estamos haciendo la previa. Bueno, hoy tengo función. En el espacio Delicias tengo viernes, sábado 2, domingo 1. El resto de mis compañeros están desde el miércoles, pero yo solamente hago los fines de semana. Lunes, o sea, viernes, una función, dos funciones el jueves y una el domingo. En vez de irme por ahí, me voy al espacio Delicias
2: a
0: estar con mis amigos y a pasármelo bien.
1: Es que, claro, no tiene nada que ver un ensayo o una gira con las Nancy, que entiendo que eso ya lo llenes.
2: Que tienen algo de cabaret también.
0: También del teatro me voy a alegar en actuar con las Nancy. Soy una working girl, ¿sabes? Que a mí
2: aprovecha.
0: Me gusta mucho. No, porque es que el trabajo mío no deja de ser una afición que me da dinero. Entonces, ¿qué ocurre? ¿Qué te pasa?
2: Hablando...
0: Y a ti y a todos los que estamos aquí hemos conseguido que nuestras aficiones se conviertan en nuestro medio de vida. Y eso es una
2: hablando de dinero, el maestro de ceremonias tiene un número muy celebrado.
0: Money.
2: Claro. ¿Cómo vamos de money en los musicales? ¿Se paga bien a los artistas?
0: Yo no me puedo quejar. Aparte, yo sé que los musicales... Es que esto no se hace para ganar dinero. Esto se hace para ganar...
2: pero es una pregunta por curiosidad.
0: Pues es que no lo sé, depende.
2: Relacionado con otros trabajos que
0: hecho. Yo cuando he hecho teatro he ganado muchísimo menos que si hago un programa de televisión, obviamente, claro. Pero es que también ten en cuenta que todo lo que lleva, el montaje que lleva, hay que pagar. Somos 60 personas de compañía.
2: Ojo, además.
0: Y 60 sueldos son muchos. Y después muchas veces las entradas, pues no todas se venden. Con lo cual, cuando tú haces teatro, lo primordial no es el dinero. Otra vez cuando haces televisión, lo primordial es el dinero, obviamente. Sí. Tú ya sabes. Pero hay todos, ahí tienes que saber equiparar. Entonces yo no he pensado mucho en el dinero para hacer esto. Mira que me gusta el dinero, no creo en nadie que no le guste el dinero, ¿eh? Vamos a decirlo así,
2: pero
0: esa gente que dice
2: más,
0: no quiero dinero, guapa, engáñate a otra porque a mí no me engañas. He dicho esto. Pero es que me gusta mucho la vida de la gira, es decir, y me gusta más la gira de teatro que la gira de música. Te explico por qué. Cuando haces temporada, estás a lo mejor 3 meses en la misma ciudad. Y los horarios del teatro son más asimilables para las personas que ya estamos un poquito más mayores. Es decir, que tú haces una función a las 7 de la tarde. ¿Qué ocurre? Después te vas a hacer con tu compañía, a las 11 estás durmiendo y al día siguiente puedes descubrir la ciudad. ¿Sabes lo que te quiero descubrir cuando yo hice teatro con Alaska y Viviana y Manuel Bandera? Que Manuel Bandera, siempre lo digo, me he acordado tanto de él. Manuel Bandera es mi hermano.
1: Sí.
0: Porque yo hacía de hermano de él en una obra que hicimos, El amor sigue en el aire. Con el director de Furia, con Félix Sabroso. Es decir, que el teatro tampoco es nada ajeno a mí. Te quiero decir que lo he hecho. Y entonces yo, la primera vez que me subí a un teatro, yo tenía que decir el texto, con lo que me decía, y hablar y andar a la vez. Entonces yo no sabía hablar y andar a la vez. Pero fíjate que yo hablo mucho como un loro y corro un montón porque yo no creo en el silencio. Entonces yo decía, hola, buenos días. Y me giraba y me decía Manuel, no, tú puedes decir hola, buenos días y hablar así.
2: Te mueves.
0: Ese deseo de integrar ese tipo de cosas.
1: De integrarte a ti en el papel y en la obra.
0: Y sobre todo porque, claro, no quiero que vengan a ver a Mario Vaquerizo. Ya Mario Vaquerizo hay mucho, entonces... Quiero, y ese es mi reto también, y sinceramente, no es falta, no lo digo, creo que lo hago bastante bien.
1: Yo he visto algunos vídeos en ensayos y
3: le pega todo
1: bien,
3: el papel.
1: Oye, que están pasando muchas cosas en España, que
0: muchas.
1: me interesa saber cómo estás viviendo todo
0: esto. Ya no quiero dar más titulares, cariño.
1: Ya, bueno, pero yo te pregunto y tú sabes salir perfectamente porque llevas en esto más años que...
0: A ver, ¿qué me preguntas?
1: Que huelga general, adelanto electoral, que
0: como bueno,
1: está
0: yo
1: España.
0: Creo que, mira, yo creo que la historia cíclica, ¿sabes lo que te quiero decir? No va a ser la primera huelga general que te pasemos. Yo ya he pasado 2 o 3 a mis 50 años, creo. Yo lo que estoy cansado ya de tanta crispación. Estamos perdiendo el sentido del humor y el tener el sentido del humor no quiere decir que no te preocupe la situación. Hay una situación adversa. El problema que me da a mí más miedo es que es global. Ya no hay ningún sitio donde huir. te puedes subir a un reducto como puede ser un cabaret, ¿sabes lo que te digo? Pero está incluso ahí, al final se acaba imponiendo la realidad, y la realidad es muy fea a niveles mundiales. Antes mi suegra decía, cuando vino la dictadura de Fidel, yo me tuve que ir y me iba a México porque en México había un mundo que era similar al que yo, quería encontrar. Pero es que ahora tú, si quieres huir de aquí, ¿a dónde te vas? Está todo igual. Todo esto pasó con la pandemia. La pandemia fue muy significativa. Ante una adversidad como la pandemia, tú no te podías escapar porque era a nivel mundial. Y creo que toda esa situación que estamos pasando en España está en todos los lados. La crispación, el populismo, el explotar, el enfrentamiento, no sé.
2: Es otra pandemia.
1: Yo lo que creo es que todo el mundo está de acuerdo en los problemas que tenemos, porque tenemos problemas como país que son muy graves. Pasa que es que hay un cierto fenómeno desde el cual nos hacen intentar creer que solo hay una solución. Y que como solo hay una solución, todo lo que esté fuera de esta solución es estar con los malos.
0: ¿Y cuál es qué solución propone? Yo,
1: no es mi trabajo decir quién es igual. La solución es de los políticos que suficiente cobran, ¿no?
0: Creo no, desde luego, por supuesto, sí. Y además es que yo creo que ya los políticos han convertido... los programas son como el Sálvame.
1: El infotainment,
0: sí,
1: ¿no?
0: Es como el Sálvame. Sí, era como el Sálvame ya, acusando
1: de... ¿Tú te acuerdas, Mario, de... Porque lo comentábamos con María José y Goyo el otro día. La que se le daba a gente que veía el Sálvame. Mm. Había cierta parte de España que señalaba a quien veía Sálvame y decía tal. Y yo le decía a María José, yo prefiero que en la televisión ocupen horas cosas que no... O sea, te quiero decir, cuando hablamos de política, más hablamos de algo que nos atraviesa a todos. Totalmente. Tú luego puedes consumir Sálvame o no puedes consumir Sálvame. Pero toda esa parrilla que ocupaba el corazón, y no solo quiero decir Sálvame...
0: Es que es una vergüenza. Es que
1: ahora lo ocupa la política.
0: La política. Yo echo de menos a Nigar Tiburo en diario, por ejemplo.
3: Claro.
0: Sí. Que el corazón, ¿sabes lo que te quiero decir? Ya. Noticias de sociedad, noticias de cultura. Ahora se ha politizado todo. Es un auténtico coñazo, de verdad. Y aparte que es que no es todo ni blanco ni negro, que está el gris perla, que sienta muy bien.
1: Sí.
0: ¿Sabes lo que te quiero decir? Luego. Y entonces, y muchas veces incluso... Y hay que tener mucho cuidado. Y yo lo estoy diciendo últimamente, porque yo últimamente tiendo a autocensurarme. Y eso es lo peor que le puede pasar a una persona.
1: ¿Cómo qué? ¿En qué momento?
0: No, pues en el momento, pues para decir que...
2: Lo de
0: los titulares. Porque después te amargan el día. Y después hay una cosa que también yo como periodista cuestiono mucho, pero lo que pasa es que sé que ha cambiado hasta el periodismo también. Se le da validez y calidad de noticia a una opinión.
1: Sí, ya.
0: Y eso es absurdo, es decir, por eso muchas veces yo los podcasts con sinceridad, te lo estoy diciendo, yo estoy hasta el coño, con perdón, de hacer los podcasts, porque al final después te sacan
2: el
0: titular y encima después los medios de comunicación retroalimentan ese titular que no deja de ser una opinión y ya te ponen el calificativo de facha, el calificativo de tal. Porque a mí me han vilipendiado por ser imagen de la Comunidad de Madrid, cuando soy imagen de mi ciudad, soy madrileño, Madrid no entiende de política, soy madrileño y entiendo que me cogieran a mí para hacer ese anuncio porque más madrileño de pro que soy yo no hay nadie. Y a mí si me hubiera llamado otro partido político para promocionar Madrid lo hubiera hecho igual.
2: Claro.
0: Entonces, entonces llega un momento en que ya, pumba, no ves, ya me he soltado.
3: Ya. Bueno. No, pero mira, fíjate, el otro día estaba pensando que como... y veía unas imágenes de tu mujer que bajaba de un coche y le volvían a hacer la misma pregunta de si eres imagen ahora mismo del PP.
0: Hace 4 años.
3: No, pero estuve pensando una cosa. Tú sabes que antes era Norma Duval.
0: Claro,
3: y ahora... ¿A que no está mal?
0: No, es que ser Norma Duval, vamos, bueno, por Norma.
3: Quiero decirte.
0: Claro que sí. No, hay otras personas que patrocinan. Pero es que encima, que yo no he hecho campaña, yo no me habéis visto hacer campaña a favor de ningún partido, porque hay cosas de un partido que me representan y otras no. Es que, claro, el dogma hace mucho daño. ¿Sabes lo que te quiero decir? Y los dogmas lo que nos llevan al final es acabar como burros. ¿Sabes lo que te quiero decir? Entonces, yo soy crítico o trato de ser una persona honesta. Entonces hay cosas de un lado que me gustan, otras cosas que no, pero aquí es que te gusta toda una cosa o te gusta toda otra cosa. Es como los manifiestos. Yo no voy a firmar nunca un manifiesto porque considero que es una cosa muy importante, pero muchos firmantes a lo mejor no me representan.
3: Claro.
0: Entonces, con lo cual, un poquito de respeto a los conceptos de todos. Aquí la gente, por ponerse las medallitas y después predicar con el ejemplo, bonita, porque no me estás predicando nada y te conozco muy bien y como te vea, te arrastro. Como decía la Veneno.
1: Oye, que tienes dos pendientes preciosos. ¿Cómo tu relación con la fe? ¿Cómo va?
0: Oh, mi fe, pues fenomenal. Bueno, sabes que yo Tengo un ritual cuando hago teatro, que no lo hago en otras cosas.
2: ¿Qué es?
0: Pues es, me llevo mi botellita de la Virgen de Lourdes,
2: ¿sí?,
0: y doy un sorbito para, ¿sí?, que me dé suerte y me proteja durante la función. Mira. Y eso es fundamental. Y ahora, la semana que viene, me voy a Lourdes.
1: ¿Ah, sí?
0: Me cojo dos días, tengo descanso en el teatro y me voy con mis padres.
1: ¿Sabes
0: y con...
1: que acaba de estar el Papa allí en Lourdes?
0: No, ya acaba de estar, precioso.
1: Sí, sí, sí.
3: ¿Y luego el libro?
0: Y después el libro, el cardenismo ilustrado.
1: ¿Ah, que vas a sacar
3: cardenismo ilustrado?
0: También, sí,
3: el
0: que vendré. Si quieres,
3: claro,
0: uy, eso sí, ahí tienes muchos titulares. Los reservamos para entonces, porque otra hay muchos entrevista. Titulares.
1: O sea, entrevista. Te has sentado a repasar tu vida.
0: Yo no, a reflexionar después de la
3: del
0: caída.
3: Accidente.
0: Después,
3: eso es.
0: Entonces me he inventado una nueva filosofía, que es el cardadismo ilustrado.
1: Desarróllala, por favor.
0: Pues porque yo creo que el cardado me salvó la vida, porque yo iba cardado. Entonces, el cardado no deja de ser un cabaret también.
2: Sí.
0: Tú te metes en tu burbuja, porque lo que hay alrededor
2: no
0: te gusta nada. Yeah. Entonces, lo que te queda es rodearte con los tuyos, hacerte selección natural y quedarte, y después darte cuenta que la vida es mucho mejor de la que nos complicamos. Entonces, como yo ya sé que la vida es bonita, no voy a permitirte que tú me la compliques.
1: Muy bien.
0: Y la gente que viene, pues trato de, no de insultarla ni nada, sino hacer un ejercicio que es muy sano, que es no mejor desprecio que no hacer aprecio.
2: Bueno.
0: La indiferencia absoluta. Pero no me toques, no me vengas a buscarme. Oye, que me encuentres.
1: Vamos a terminar con promoción, porque quiero que la gente vaya a ver.
0: Mira, tenemos que ver una cosa, estoy rodeado de actores increíbles. La producción no puede ser más internacional.
1: Ayer la escenografía es espectacular.
0: Nivelón, mira, vino ayer a verme un amigo, Valentín, que es directivo de Disney Los Ángeles. Bueno, él hizo Frozen y Big Hero, es animador, es dibujista, dibujante. O sea, que te quiero decir, es un tío que es adicto a los musicales, y cuando llegó ayer me dijo: Mario, puedo estar muy contento de dónde estás y el regalo que te han hecho, porque es nivelón, es muy... muy internacional, el sonido, la imagen, todos mis compañeros, el ensamble con los bailarines. Y encima me lo estoy pasando bomba. Es que es una maravilla trabajar con gente joven también.
1: Son muy jóvenes.
0: Los niñitos, los niños no pasarán de... Bueno, José Pastor, que es un gran actor, que hace de Cliff, tendrá pues 30 y pico años. Yo soy como la abuelita con ellos, pero me río mucho con ellos.
1: Es que tú sabes, que una cosa, Mario, tú tienes aura de 30. Yo cada vez que pienso en Mario Vaquerizo pienso en alguien que tiene mi edad.
0: Sí, la verdad es que tengo una actitud muy teenager. ¿Sabes lo que te quiero decir?
1: Que estás muy... Digo, que puede... Es que viene en camiseta sin manga.
0: Estoy muy fit. Oye, tú me prometiste darme trabajo aquí.
1: ¿Tú quieres trabajo aquí?
0: A mí me gustaría venir aquí a colaborar, a comentar algo. Aquí yo he sido compañero de... Sí. Yo he sido compañero de María José.
3: Pero
0: lo pasábamos con Cristina López Slinklen.
3: Lo pasábamos bomba.
0: Los fines de semana lo pasábamos bomba. Y después nos íbamos a un bar que había allí y nos tomábamos unas cervecitas.
1: Oye, la actualidad con Mario Vaquerizo, María José.
0: Hombre, yo te digo una cosa. Yo ahora mismo estoy en contratación abierta.
1: Sí.
0: Entonces yo me he dado cuenta que después de hacer cabaret, de pasármelo tan bien, de aprender y a crecer como persona, porque hay que saber hacer de todo, comentarista de actualidad sería total.
1: Joder, si es que me quedan tantas cosas por preguntarte. Ya. Si es que quiero preguntarte, ¿cuál es la última vez que te tatúas?
0: Ya no me tatué, hace muchos años. Ya creo que esto fue en el año, este fue el último que me lo hice, fue en el año 2005.
1: ¿Y ya no te apetece o por qué?
0: No, por nada. También te digo una cosa, mis tatuajes tampoco son muy místicos, ¿eh? O sea, no tiene nada de...
1: Ah, o sea, porque te gustan estéticamente.
0: Era más estético,
2: más decorativo.
0: Sí. Era más decorativo. Lo que pasa es que también tienes que estar muy seguro, pero no me arrepiento de ninguno tampoco, ¿eh?
1: Uh-huh.
0: Hombre, tengo un sagrado corazón, que eso siempre es aquí.
1: Claro.
0: Y aquí tengo una cruz, una ¿cómo se dice esto?
1: ¿Una aureola?
0: No, lo que llevaba Cristo en la cabeza.
2: Una corona de espinas.
0: Una corona de espinas.
1: Vale.
0: Mi lado espiritual siempre lo tengo. Vale. Y la verdad, lo que decías tú de lo de la fe... Pues la fe es que salva la vida, ¿sabes lo que te quiero decir? Y la espiritualidad sobre todo. Es muy bonito. Y yo soy una persona muy espiritual y me refugio mucho también en la fe y en la religión. Y bueno, sabéis que yo soy cristiano y católico y ir a misa me encanta y comulgar me da paz.
1: Oye, vamos al despacho de Enrique Campo y cerramos esto.
2: Hay que hablarlo,
1: José.
2: Pero hay que hablarlo en serio.
1: Es que te tiene que pagar. Ya, pero te tienen que pagar ellos.
0: Bueno, eso lo arreglamos en un minuto.
2: Money.
0: Si eres rico de verdad. Pretendes con... Ah, mira la canción esa también.
1: Mario Vaquerizo presenta Cabaret. No se lo pierda.
0: No, de verdad, estoy muy bien. No es por nada. Vengan a verlo porque es muy bonito. Además, es una historia muy real. Y además, hay una cosa. Es un cabaret con mesitas. Es que no hay butacas.
1: Claro,
0: son mesitas. Con el cabaret. Con moqueta.
3: Beber,
0: con moqueta roja.
3: Se pueden tomar cosas.
0: Y se pueden tomar cosas.
2: Qué gusto.
0: Y todo, y beber.
1: A ver, Mario, que tengo que hablar de que van a indultar al fiscal general del Estado con Nancy Rubia de fondo. fondo, entonces.
2: Bueno, sí, todo es posible en España últimamente.
1: Jorge Busto, buenos días.
4: Yo prefiero que siga hablando Mario, la verdad.
0: Buenos días, guapo.
1: Oye, pero ¿por qué no le das dos claves a Mario de lo del fiscal general?
4: A ver. No, a ver, esto es un escándalo más, pero bueno, ya suma y sigue y lo que falta, ¿no? Ha dicho una entrevista al presidente del gobierno, concedida al diario.es, que está estudiando la factibilidad, que yo, esta palabra la verdad es que la tengo que mirar, pero ha estudiado la factibilidad de aprobar en diputación permanente algunas cosas que han quedado pendientes, entre ellas la posibilidad de bueno, al primer fiscal general de la historia condenado e inhabilitado, pues indultarle, como hizo Joe Biden cuando ya estaba un poco y indultó a su hijo antes de irse de la Casa Blanca.
0: Fíjate.
4: Entonces, claro, a mí esto me preocupa un poquito porque si está dispuesto a eso, no sé a qué más cosas. Se habla también de meter a Begoña Gómez.
1: ¿Tú crees que va? ¿Tú crees que va a meter a Begoña Gómez? ¿Que puede meter a Begoña Gómez en las listas?
4: Yo creo que me pega que lo esté sopesando. Lo que pasa es que algunos votantes de izquierda dirán, hombre, esto ya es demasiado. Aunque es verdad que eso le beneficiaría a su esposa, porque la aforaría, claro, y ya directamente por otro procedimiento y no por jurado, ¿no? Entonces vamos a ver. Y luego otra noticia, Alberto, es que el juez Pedraz ha decidido finalmente no imputar al Partido Socialista en el caso Cloacas, de momento porque primero quieren tomar declaración a Santos Cerdán, en fin, pero eso significa que no vaya a pasar.
1: Ya lo dijo Anticorrupción, pero bueno, veremos y lo contaremos.
0: Lo mejor de todo el cabaret, cariño. La verdad.
4: Menudo cabaret tenemos montado en la pre-campaña, Mario.
0: Y con mucho dinero.
1: Adiós, Jorge, tío. Adiós, o sea, Mario, te quiero.
0: Oye,
1: gracias.
0: Un besito. Enhorabuena por todo y besitos a la family.
1: Gracias, Mario.
0: Chao. Qué vergüenza.
1: John, cuéntame todo lo que nos cuenta Flucho, por favor.
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28: Qué buena mañana estamos echando. Oiga, seguimos. ¿Y con qué seguimos, Alberto?
1: Vaya día tenemos hoy, ¿eh, Jero?
29: Vaya día. Sí, no, yo además llevo ya un rato disfrutando sí. de nuestro invitado.
1: Bueno, es que
29: un
1: nuestro show, invitado, un show nuestro con... invitado. Hoy ha venido a vernos un colegio a COPE. Y claro, se han encontrado primero con Mario Vaquerizo.
29: Cristo Rey, me parece
1: y luego, que se llama. Y luego con nuestro invitado, que ahora saludaremos. Y bueno, se ha puesto a hacerles un show, ¿no? Tú lo has visto,
29: total, yo no
1: lo he visto.
29: No, yo llevo media hora de show en directo. Además, muy emocionante, porque una niña, sobre todo varios, pero una niña se echa a llorar de la emoción de estar ¿sí? delante de nuestro invitado.
1: Sí.
29: Un abrazo ahí de estos...
1: bueno, a ti ya, José Mota, que me parece que una niña de, no sé, menos de 10 años...
0: ¡Buongiorno, Albertino! Albertino, ¿cómo estáis?
1: ¡Molto bene, es molto bene, tutto bene!
0: Pues para eso, arriba tutto.
29: ¿Sabes que se les ha puesto a hablar en italiano? Digo, espero que no sean del liceo italiano, porque es todo un italiano. Oye, inventado,
0: pero,
29: que tiene.
0: Claro, claro,
1: pero,
0: claro.
1: Mota, ¿se te ha puesto a llorar una niña?
0: Sí, ha sido, la verdad que ha sido precioso. Pero digo, ¿de qué lloras? No sé, se llamaba Marta.
29: No lo sé,
0: ¿de qué lloras, Marta? ¿Por qué? Dice, de la alegría, porque no te conocía. Tal, digo, dame un abrazo, por Dios.
1: Oye, llorar de la alegría me viene muy bien para dar paso al tráiler de Arriba Tutto.
30: Dicen que el mundo está roto y que el gris lo cubre todo. Pero yo aún veo colores.
31: ¿Para qué cosa? ¡Un pelotón!
30: ¿Inventas el italiano?
32: Claro, como todos.
33: ¿Prometes por tu calcetín izquierdo que por más que crezcas jamás dejarás de hacer el ganso?
30: ¡Prometo!
1: ¡Apunte! Suena a estas películas inolvidables. Total, Jero, ¿qué total. Te ha parecido? Primero hacemos crítica de Jero y empezamos a hablar de...
29: Bueno, yo ya la he visto dos veces, cada vez me gusta más porque estuve el otro día en la premier.
1: Es una peli bonita.
29: Es muy importante darse cuenta que la comedia, sobre todo cuando está jugando en el borde, arriesga muchísimo. Es verla con público y ver las reacciones de la gente, la carcajada ante una coz. No digo más. Esto no te lo esperabas. Yo ya la había visto como crítico y tal, sesudo. Había visto las referencias, por supuesto, a Roberto Benigni, a La vida es bella. Un montón de referencias a los grandes. O sea, a Chaplin, a Buster Keaton, a Lubitsch, por cierto, Ser o no ser. Y si no me equivoco, esto así me lo confirma, 1, 2, 3 de Billy Wilder. Sin porque duda. Los taconazos son de...
1: Sí, pero vamos a empezar.
29: 1, 2, 3 de Billy Wilder.
0: Es cierto.
1: Lo primero
29: eso
1: es...
29: Eso son gran películas.
1: José Mota, que le cuentes a la audiencia hasta donde tú quieras de la peli. Además, me gusta que lo hagáis vosotros para que no caigamos en spoiler y que sepan lo que tú quieras contarles de la peli.
0: Arriba Tutto nace... Alberto, de la necesidad vital, hace 12 años te puedo decir.
1: ¿12 años?
0: Más o menos muchísimo tiempo atrás. Por un montón de emociones acumuladas en mí que yo necesitaba vitalmente ponerlas sobre un escaparate, en este caso la peli, y vehiculizar ahí un montón de cosas que me han sido dadas. Experiencias vividas con mis padres maravillosas. Yo tuve unos padres... yo he sido inmensamente rico por la educación que me han dado. Jamás mis padres me educaron en el odio, me educaron en el amor. Me enseñó mi padre, ha sido mi gran mentor. Me enseñó a amar las artes escénicas en general, la literatura. Mi padre escribía muy bien poesía, escribía sonetos, era un maestro del soneto. Y publicaba en periódicos, él publicaba en
29: el... En La Mancha.
0: En el Lanza.
29: En el Lanza.
0: En La Mancha, en el Información de Alicante.
29: Mira, yo he sido crítico del Lanza un tiempo, fíjate.
0: Sí, sí, sí. Y mi padre era un humanista.
2: He tenido dos padres maravillosos. Eso por un lado. Uh-huh. Y luego las vivencias de treinta y tantos años de hacer humor con la gente, pues todo lo que he recibido del público, ¿no? Todas las experiencias. Yo tenía que poner la comedia frente a la crispación, frente a la polarización, frente al odio, frente a la gente que medra con el odio, y decir, ojo, tenemos una herramienta que vuela muy por encima de esto, que se llama comedia, que el humor es el camino más corto entre las personas. Utilicémoslo como tenemos que usarlo.
1: Es que además ahora mismo parece que es el único espacio que pueden compartir dos personas con una ideología distinta. Y a lo mejor estoy exagerando.
2: No, es que te voy a decir, has dicho una cosa muy importante. Cuando yo era niño, y veía a Gila hacer humor, dos Españas reían a la misma vez con Gila.
29: Sí. Además,
2: y eso solamente lo consigue el humor. Solamente. Entonces, ¿qué nos está diciendo la comedia?
1: Construye.
2: Tenemos un punto
1: de
2: encuentro que se llama humor. Puede haber más puntos de encuentro, pero la comedia es un gran punto de encuentro.
29: Has dicho tú que es un arma de construcción masiva.
2: Así es.
29: Lo cual me encanta.
1: Me encanta
29: definición
1: eso
29: de
1: que dices.
29: De la comedia. Me parece sensacional.
2: Mira, esta es una definición que hizo en su momento Luis Piedrahíta.
29: Ah, sí.
2: Que es un amigo. Le conocéis sobradamente.
1: Cómico, bueno, un profesional.
2: Y lo suscribo. Totalmente. Es verdad, es que es el camino más corto entre las personas y es un arma para construir. Y esto es Arribatuto. Yo he querido poner esta herramienta que creo que la manejo después de tantos años al servicio de que cuando la gente salga de ver Arribatuto digan, caramba, el mundo es un lugar, aunque sea un granito de arena, mejor. Esa es mi labor, es construir.
1: Es que yo creo que el mundo es mejor. Lo que pasa es que amplificamos lo peor del mundo y proporcionamos el 90% de contenido sobre lo peor del mundo. Yo, una de las cosas que... Pues tampoco puedes ser ajeno a las preocupaciones de la gente. Y evidentemente hay que hablar de vivienda y hay que hablar... Pero también hay que hablar de las cosas buenas que tenemos.
2: De las cosas buenas,
1: ¿no?
2: Que hay muchas.
1: Y para eso está precisamente este rato.
2: Pero contra lo que nos agrede, contra todo lo que nos agrede a la gente... Pues tenemos una herramienta.
1: ¿Sabes que a mí me está pasando ahora una cosa, Jero Mota, con... Y intento decirlo menos de lo que me gustaría decirlo, porque entiendo que la gente está un poquito hasta arriba de que yo diga lo feliz que estoy de ser padre. Porque me ha cambiado la vida de una forma impresionante, ¿no? Entonces, tiene 7 meses mi hijo.
2: Enhorabuena.
1: Y ahora es cuando te empiezas a dar cuenta de un montón de cosas que te han dicho tus padres, de un montón de cosas de cómo funciona la vida, de que te empiezas a tener claras muchas más cosas, empiezas a ver la vida en HD, digo
2: yo. Mira, yo cuando fui padre, Alberto, me acuerdo que lo dije, en algún sitio me preguntaban y tal, ¿cuál es la experiencia vital de haber sido padre? Yo digo, me parece, yo no he canalizado tanto amor en mi vida.
1: Es increíble.
2: Digo, y yo no he estado más cerca de Dios en mi vida.
1: Es increíble. ¿Cómo vas con la fe? Porque sé que has tenido un camino pedregoso, difícil, de distanciamiento, y que ahora estás muy cerca de Jesús, ¿no?
2: Mira, yo he tenido, lo he dicho a Cristina, he tenido la gran fortuna, ¿no?, de heredar de mi madre una fe bonita, una fe llena de amor, una fe hermosa, cero miedo. Mis padres no me educaron nunca ni en el miedo y en el odio. Y ese legado que mi madre, bueno, mi padre también, ¿no?, pero mi madre me dejó, son muchas cosas. Es ella, viva dentro de mí.
1: Es eso que acabas de decir.
2: Sí. Entonces,
1: oye, cosas sobre la peli. Porque claro, tú te diriges a ti mismo.
2: Sí.
29: Esa es una buena.
2: Me he llevado bien, ¿sabes por qué? Porque no me he encontrado en ningún momento. No hemos coincidido actor y director. Nunca. Había momentos en las escenas donde yo me sentía, pero ¿qué ha hecho? ¿Qué ha hecho? Me cago en cortar un momento. ¡José!
1: Pero,
2: eso
1: ¿cómo funciona? O sea, tú estás actuando y tú dices corten, no me ha gustado. O está actuando alguien frente a ti y tú le dices corten, no me gusta.
2: Verdaderamente, ¿cómo hacía? Estaba interpretando cualquier papel y entonces, ¡corten! Carlos Gras, que era el ayudante de dirección, corta. Bien, ya lo tenemos. Inmediatamente me iba como loco al combo.
1: Ah, claro.
2: Al combo, a verme.
1: A verte.
2: Yo quiero verme. Yo no sé en qué momento me transformaba en director. En la mitad del camino, así. Ya estoy
1: pero
2: de director.
1: Sí, es verdad que lo has hecho toda la vida, porque había quien me decía en el estudio, pero pregúntale, pero si es que lo hace siempre, si él dirige sus propios...
29: Él dirige...
2: Mira, eso que has dicho es muy importante. Y quiero aclarar una cosa. Tenemos la tendencia a denostar la ficción televisiva.
1: A ver, explícame eso.
2: Hombre, no, es que si es una peli, tiene necesariamente más calidad que si es ficción televisiva. Sí, yo no estoy de acuerdo en absoluto.
1: Ajá.
2: Porque hay ficción televisiva, en algunos casos, que supera a la de las películas. Depende qué peli, qué tal. Hay series que no tienen nada que envidiar.
1: Sí, claro que sí.
29: Y luego además tiene más mérito, porque está hecho en menos tiempo, con menos medios.
2: Breaking Bad, por ejemplo. ¿Qué tiene que envidiar esa serie? Tanto en guión como en la estética, en la fotografía. O sea, quiero decirte, depende. Entonces es como, hemos estado haciendo televisión y pasas, mira... El músculo y la seguridad que a mí me ha dado el hecho de haber estado 30 y tantos años haciendo programas de humor que no he dejado de hacer, sino viñetas, viñetas continuas y a veces historias completas en especiales de fin de año.
29: Sin duda.
2: Quiero decir, el especial de fin de año es en sí mismo una pequeña peli.
29: Claro. Cada vez han sido más cinematográficas, además. Recuerda una de tus películas favoritas, que es Cinema Paradiso, hiciste hace unos años con tu hijo, además, por cierto, de protagonista, todo un especial de fin de año en torno a ella. O sea, ya has ido cogiendo y has ido probando.
2: Porque yo he amado el cine siempre, y en mi caso es que te puedo contar, Alberto, momentos de mi vida que han sido absolutamente mágicos. Mira, yo te cuento cuando con 13 años mi amigo Prudencio y yo... Que si me está oyendo, le mando un abrazo. Hace mucho tiempo que no le digo.
29: Eres, por Prudencio. Cierto, es de profesión. ¿Quién era? Era el del pueblo, que ha dicho, el herrero del pueblo, ¿no?
2: No, pero
29: uno de tus compañeros.
2: Claro, de teatro, Bullo. Sí, sí. Bullo, el señor Bullo, que era herrero y fue... Yo con 8 años hice teatro.
1: ¿Sí?
2: El maestro Canillas, un musical. Les he cantado una canción que todavía me acuerdo de la canción. Sí, era un musical. Por eso cuando hice Los Productores me decían, ¿es tu primer musical? Digo, no.
1: Pero maestro Canillas. Ibas por Prudencio,
2: Iba por Prudencio. Momentos absolutamente mágicos y que me han marcado en mi vida. Con 13 años, haciendo autostop desde Montiel a Villanueva de los Infantes, ¿vale?
1: Sí.
2: Prudencio y yo. Y fuimos a ver que... Pero ya había pasado...
1: Tranquilidad, no pasa nada.
2: Había pasado un año y pico, o mínimo, o casi dos, del estreno de Rocky.
1: Ajá.
2: La primera que hizo Stallone, que me parece
29: buenísima,
2: me parece preciosa, porque está llena de amor esa película, de arriba abajo, y de hecho es una historia de amor
29: y de verdad.
2: Es una historia de amor por encima de cualquier cosa, que sale, boxea y tal, pero todo eso está de telón de fondo de lo importante para mí. Bueno, pues llegamos al cine, ¿de acuerdo?
1: A ver Rocky.
2: Y yo vi Rocky y yo en ese momento, a mí se me voló la cabeza en el sentido de ¿qué poder tiene la ficción, macho, cuando sale del corazón?
1: Claro.
2: Es que yo salí de ver la película y digo, wow, qué aventurón es vivir.
1: Vale, pues ahora voy a poner encima de la mesa algo que me tiene preocupado y que es verdad que es un futuro que no sabemos. Pero ya se está trabajando en herramientas. Tú imagínate un Netflix, José, Mota y Jero, que te crea una peli para ti todas las noches y que solo crea películas en función a tus gustos,
29: tu algoritmo y tal.
1: Yo, cuando me planteaban esto, decía, se muere la cultura compartida y sobre todo se mueren las cosas que yo no sé qué quiero.
2: Claro, vale, pues te voy a decir lo que yo pienso, ¿vale? Yo te voy a decir lo que pienso. El que existan ofertas paralelas, como esta, la que me estás hablando, está muy bien en el lugar
1: en el
2: que tiene que estar. Pero te digo una cosa. Yo tengo el sentimiento que a medida que hay mayor oferta virtual, vamos a llamarle así, ¿vale? Se encarece más lo humano.
1: Completamente.
2: Lo humano. El hecho, la comunión que se produce a la hora de ir a ver una obra de teatro y ver a un actor que lo está haciendo para ti.
1: Claro.
2: Eso no hay espectáculo que lo pueda sustituir.
1: Claro.
2: Lo siento mucho.
1: Claro.
2: Así de sencillo.
1: Que
2: no hay
1: luces,
2: nada.
29: Todos los actores
1: especiales,
29: te dicen lo mismo. Hombre, claro. Experiencia es que, teatral en directo.
2: No,
29: es,
2: pero
29: es
2: digo, y digo más también. Claro. Desde luego, el teatro como el gran templo de la interpretación y la comunión física, eso no se puede sustituir con nada. Pero es que te diré, hay gente que dice, no, es que yo creo que el cine hecho por personas va a seguir siempre.
1: Claro.
2: Porque... Sí, la IA habrá seguro películas completas hechas súper ver bien por IA y tal, pero estarán calificadas como tal.
1: ¿Has usado algo de IA en esto, en Arriba Tuto?
2: El que quiera, pues mira, hay un momento en el que... Es que claro, si te cuento...
1: Vale, no, vale.
2: Simplemente
1: vale.
2: Para ayudarnos a un parecido de alguien.
1: Ah, sí,
2: histórico.
1: Sí. Y funciona.
2: Histórico. Sí, lo hemos utilizado concretamente.
29: Vale, bueno, vale, y en algunas referencias pictóricas, visuales, porque tú querías cuidar mucho, y la has cuidado muchísimo, la ambientación en Toledo, por cierto, que la sacas preciosa.
1: Oye, una cosa importante, que me quedan 3 minutos y claro, especial de Navidad... Sí, 3 y medio. ¿El especial de Navidad está ya grabado o no?
2: No.
1: Tienes que tener la Alberto, cabeza...
2: Volándome, ¿por qué cambió 3 veces la continuidad ya? Fernando R., que es mi compañero, el coordinador de guión... Hostia, me llama José, ¿qué hacemos? Digo, espera, dame un minuto. Que pensemos, a ver, teníamos, te puedo decir que teníamos una cosa de la Gioconda está triste, como que descubren que no ríe, que está triste, y es que la humanidad nadie puede reír. Y es como la amenaza de perder el humor. Pero como tenía cierto parecido en el sentido con la peli, digo, no me quiero repetir.
29: Fuera.
2: Y vamos a hacer un paralelismo de lo que ocurre ahora mismo en España, en política, con Roma. Ajá. Y nos íbamos a ir a estética Roma, todo de romano, como gladiador.
1: Vale, Senado.
2: Todos los senadores. Pero claro, me dio miedo abordar toda la continuidad de lo mismo. Roma, digo tal. Y al final estamos en otra cosa.
1: ¿Pero vas a abordar política?
2: Seguramente aborde política, pero como consecuencia de actos tomados, es decir, desde la parte social.
1: Ajá.
2: Estoy un poco... A ver, no te digo que no, pero empiezo a estar un poco agotado de hacer de imitar políticos.
1: Ah, sí,
2: es que no me interesan. No me interesan. Yo creo que la política en general en el mundo entero, se ha convertido, perdóname, te lo digo, en un... sumidero de miseria.
1: Muchos nos preguntamos por qué son tan famosos los políticos. Por ejemplo, en Noruega no conocen al ministro de Agricultura, en Suiza no conocen a... Y evidentemente no son casos extrapolables, ¿no? Pero claro, aquí que conozcamos perfectamente el nombre del alcalde...
2: Cada vez me interesa menos. Y te diré una cosa. La he dicho antes y la suscribo. Dime un solo político de este país histórico, me da igual del bando que sea... que haya hecho la mitad de lo que ha hecho Chiquito de la Calzada por su país.
29: Es que ese
2: pero es que lo digo totalmente en serio.
1: Es verdad.
2: De hecho, toda la es que Chiquito ha regalado, a través del humor, amor. Ha unido gente.
1: Bueno, y José Mota.
29: Y tú lo llevas haciendo 30 años. Y Eugenio, con la película maravillosa.
2: Yo no hablo de alguien adorable también, como Chiquito y... Y
29: todos los cómicos que hemos tenido, gracias a Dios.
2: Hablo de Chiquito como representante de todos nosotros, ¿no?
29: Nos estáis sosteniendo momentos difíciles en España.
2: Quiero decirte con esto, querido Alberto, que cuando la comedia desciende a la política, quien pierde es la comedia.
1: Y la gente.
29: Sí,
2: y la gente. Entonces, entiéndeme lo que te quiero decir.
29: De hecho, eso es una de las virtudes de tu película.
1: Jerónimo José Martín, todo el mundo al cine.
29: Todo el mundo al cine.
1: Arriba... Tuto.
2: Cuando
1: arriba, tuto
2: sei perduto, eso arriba, lo dice Carra al niño, le dice eso, cuando todo esté perdido, arriba el corazón, arriba el ánimo, arriba tuto.
1: Nos
29: viene muy bien.
1: ¿Sabes qué tenemos que hacer? Y así le damos también más promo a la peli, traer a Carra algún día. Sí, si te quieres venir tú con él.
2: Bueno, Carra, Carra, pero estás monstruo, preparado porque Carra es,
1: estuvo
2: en cuanto
1: vez,
2: le conozcas,
1: encantador.
2: Te rompe el corazón.
1: Encantador.
2: Es la mejor persona que he conocido en mucho tiempo, es adorable.
1: José Mota, te queremos mucho en este programa.
2: Otros.
1: Jerónimo, la semana que viene seguimos.
29: Ahí seguimos.
1: Venga, adiós.

0: Vamos ya encarando las 12, las 11 en Canarias. Y en unos momentos llega más información.
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22: El ángel del Señor anunció a María.
23: Y concibió por obra y gracia del Espíritu Santo.
22: Aquí está la sierva del Señor.
23: Hágase en mí según tu palabra.
22: Y el Verbo se hizo carne.
23: Y habitó entre nosotros.
22: Dios te salve, María, llena eres de gracia. El Señor es contigo, bendita tú eres entre todas las mujeres, y bendito es el fruto de tu vientre, Jesús.
23: Santa María, Madre de Dios, ruega por nosotros pecadores, ahora y en la hora de nuestra muerte. Amén.
22: Derrama, Señor, tu gracia en nuestros corazones, para que los que hemos conocido por el anuncio del ángel la encarnación de tu Hijo Jesucristo, alcancemos por los méritos de su pasión y su cruz la gloria de la resurrección.
0: Hemos llegado a las 12, las 11 en Canarias.
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5: ¿Qué está pasando, Alberto Herrera?
24: Carlos, el campo español anuncia una gran tractorada en Madrid el próximo 28 de octubre. A un mes de las elecciones generales. Una tractorada que llega después de sus quejas muy numerosas por la subida del gasóleo y de los fertilizantes. Le cuento más cosas. Mañana se cumplen 2 semanas de la acampada levantada en Sol, en la Puerta del Sol, en protesta por los precios de la vivienda. No es la única, porque también hay otras en otras ciudades. Es el caso de la colocada en la plaza del Ayuntamiento de Valencia, que ha obligado a suspender el espectáculo pirotécnico que estaba previsto para este viernes, día festivo en la comunidad. Santi Pacheco.
25: Pues sí, finalmente los acampados de Valencia se salen con la suya y mantienen su tinglado en medio de la plaza del Ayuntamiento, obligando así a suspender o a reubicar un montón de actos previstos con la motivo de la celebración del Día de la Comunidad Valenciana que estamos celebrando hoy. Los últimos días han sido bastante tensos, con el Ayuntamiento exigiendo a la delegación de gobierno que despejara la zona y la delegación argumentando que es que los acampados tienen respaldo legal, aunque no hayan pedido autorización. De momento, ayer tarde los bailes tradicionales ya tuvieron que cambiar de ubicación y en un rato, a eso de la 1:30, la bandera histórica regresará al Ayuntamiento tras una procesión cívica que recorre las calles del centro de la ciudad y no habrá pólvora con la que rendirle homenaje, que es lo que se hace todos los años desde hace siglos.
24: 418 migrantes han llegado en 4 embarcaciones a Canarias en tan solo 48 horas. Los últimos en 2 neumáticas a la isla de Lanzarote. Y todo cuando la Guardia Civil asegura que ha frustrado la salida de 2 de cada 3 embarcaciones. Gustavo de Dios.
26: En este repunte de llegadas a Canarias encontramos cuestiones insólitas. Entre esas 4 embarcaciones ha llegado una lancha neumática con 125 personas procedentes de la costa del Sáhara y este es el mayor grupo de migrantes sobre una lancha de este tipo que ha llegado nunca a Canarias. En estas 48 horas tenemos otras 2 embarcaciones de este tipo hasta Lanzarote y un cayuco hasta El Hierro. Estas son las 2 islas que más llegadas han registrado a lo largo de todo este año, aunque incluso con este repunte migratorio en este mes, las embarcaciones en la ruta atlántica con destino Canarias han caído un 55% con respecto al año pasado.
24: Y un sustazo tremendo esta mañana al que se han llevado los navarros. Un terremoto de 3,6 grados ha sacudido Pamplona. Hasta allí nos vamos. Jaime Armendáriz.
27: Terremoto con epicentro en la localidad de Burlada, pero que se ha sentido en toda la cuenca de Pamplona a las 10 y 49 minutos de la mañana.
28: Hemos notado primero como una pequeña vibración, que no sabíamos muy bien lo que era, y de repente pues como si habría explotado una bomba, se ha movido todo.
29: Ha sido literalmente como si fuera una bomba, primero una pequeña explosión y luego nos ha pegado un viaje en las ventanas. Madre mía, menudo pepinazo, impresionante.
27: El movimiento sísmico ha tenido lugar a 3 kilómetros de profundidad y con intensidad entre los 2 y 4 grados según localidades.
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24: La Liga vuelve por fin con un super sábado, Daniel Asenjo.
30: En el que van a jugar, Alberto, 4 de los 5 equipos españoles, porque el quinto ya sabes que va a jugar el domingo, que es el Betis. Mañana sábado el líder, el Barça, recibe a las 6:30 al Getafe, pendiente de Rafinha, Víctor Navarro.
31: Que sigue sin entrenar el brasileño, no lo ha hecho en toda la semana, se ejercita al margen de sus compañeros en esta previa del Barça-Getafe, salvo que Flick diga lo contrario, la rueda de prensa que tendremos menos de una hora, a la 1:00 p.m, salvo que diga lo contrario, Flick no estará ante el Getafe en la vuelta de la Liga. Tampoco entrena Christensen, que tiene para varias semanas de baja, y sí están Eric y Joan García en condiciones para jugar mañana de titulares. Sigue Frenkie de Jong entrenando con sus compañeros, pero aún tardará unas 2 semanas en recibir el alta médica.
30: Mañana a las 9:00 p.m, el Real Madrid se enfrenta al Villarreal. Hoy Mourinho ha querido dar la cara por Mbappé. El técnico portugués dice que es ridículo todo lo que se ha generado en torno al francés y asegura que en ningún momento le ha fallado al club. Y a las 4:15 el Atlético de Madrid juega en Vitoria con todos sus jugadores disponibles. Una octava jornada que arranca hoy a las 9:00 y en tiempo de juego con el Málaga Español. Y en Fórmula 1 acaban de terminar los primeros libres del Gran Premio de Singapur, Carlos Miquel.
32: Y van a ser los únicos porque es un fin de semana al sprint. A las 2:30 tendremos la calificación del sprint y el favorito es el hombre que va a estar muy penalizado para el domingo. El hombre que ha cambiado motor, George Russell, y que saldrá último la parrilla el domingo, puede hacer la pole después de haber logrado el mejor tiempo en esa carrera, en esa libres 1. Por delante 2 décimas de Leclerc, tercero Norris, cuarto Hamilton. Los españoles no están lejos de una previsible Q3, pero ahí hay un escaloncito, 14º Alonso, 14º Carlos Sainz, a las 3:15 más.
30: Y en tenis, Masters 1000 de Shanghái, victoria de Davidovich para meterse en 16avos. Su rival será el estadounidense Tiafoe.
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1: Bueno, siguen siendo noticia las declaraciones en el Congreso de una de las investigadoras que trabaja para aclarar qué pasó en Adamuz, qué provocó el accidente de Adamuz. Pilar García de la Granja, muy buenas.
6: ¿Qué tal? Muy buenas tardes, Alberto. Es Isabel López, investigadora de la Autoridad Independiente de Accidentes Ferroviarios, quien ha reconocido en el Congreso de los Diputados que sus informes se modifican, se cambian cuando llegan.

0: Castellón. Más complicaciones en la A7, en Alicante, en Orihuela y en Murcia, en Santomera, todo ello en sentido Almería. Y en Andalucía, complicaciones en Granada, en la A92, en Loja, sentido Antequera.
1: Operación salida con buena noticia, por fin, para los conductores, porque baja el precio del litro de gasolina. Sí, lo voy a repetir otra vez. Baja el precio del litro de gasolina. La subvención, por primera vez después de 12 semanas al alza, permite que nos alejemos de los 2 euros el coste del litro. Mira, el litro de gasolina está en 1,80 euros y el de gasoil en 1,90 euros. Pero más allá de las carreteras, es día también de mucho ajetreo en las estaciones de tren. De hecho, Renfe ha puesto a la venta más de 1 millón de plazas extra para este puente. Nos vamos a la estación de Atocha. Fran Rojano, buenas tardes.
2: Hola, ¿qué tal, Pilar? Muy buenas tardes. Pues trasiego constante de maletas desde primera hora de la mañana y mucha presencia policial en uno de los días con más desplazamientos del año. Adif cifra en 4.230 trenes los que circularán por toda España en este puente del Pilar. Y, por ejemplo, aquí en Atocha, pues hay prevista la salida y llegada de 913 trenes por los 500 que lo harán en Barcelona. Los destinos favoritos de los usuarios, pues son el norte y, como no, Zaragoza, para celebrar la festividad del Pilar. Pero hay que mirar también el bolsillo, y a pesar de la bajada de la gasolina, hay usuarios que optan por el tren antes que por el coche.
3: Me voy de puente porque, me voy en tren porque sí, la gasolina está carísima y no, como trabajo en Madrid y vivo en Galicia, pues no me planteaba ir a Galicia y después venir en coche porque es demasiado caro.
2: Porque a pesar de la subvención, las personas que quieren llenar un depósito de 55 litros para desplazarse en este puente tendrán que pagar de media cerca de 98 euros si usan gasolina y 104 euros si usan diésel.
1: Sí, es una pasta. Es Fran Rojano desde la estación de Atocha de Madrid. Gracias, Fran.
2: A ti, Pilar.
1: Precisamente hoy hemos conocido los datos de pasajeros en los trenes de larga distancia que ha publicado el INE y sigue cayendo el número, ¿eh? En los 8 primeros meses de este año se han perdido un 11,6% de pasajeros, sobre todo por la caída de usuarios en la alta velocidad, que ya acumula un descenso del 14%. Fíjate en los datos de agosto, el mes por excelencia de vacaciones en nuestro país. El incremento fue solo del 0,3%. En la larga distancia. ¿Y qué hay detrás de estas malas cifras? Bueno, los retrasos, las cancelaciones y las averías que sufren todos los usuarios de tren diariamente. Y también los accidentes. Atención a las declaraciones que ha hecho en el Congreso de los Diputados una de las investigadoras del accidente de Adamuz. Se llama Isabel López. Es de la Autoridad Independiente de Accidentes Ferroviarios. Dice que los informes se modifican cuando llegan a instancias superiores, por ejemplo, ministerios.
4: En muchas ocasiones los informes que elaboramos los técnicos llegan a las instancias superiores y se modifican. Que se respete completamente el criterio técnico de los investigadores. Es la única garantía de que nuestro trabajo no está al servicio de nadie.
1: Y investigaciones manipuladas e inversiones fundamentales que no llegan. Y con las lluvias del otoño ya aquí. En Mediodía COPE acabamos de hablar con José Trigueros, presidente de la Asociación de Ingenieros de Caminos. Nos ha recordado que esa falta de inversión no afecta solo a los trenes.
5: No estamos mejor que el año pasado. Es más, me atrevería a decir que con el episodio de lluvias, de cambio climático que tenemos, vamos todavía con más retraso del que ya llevamos acumulado. Hay que hacer otro tema muy importante que hasta ahora no le prestamos atención, que es el tema del mantenimiento preventivo, tanto en carretera como en ferrocarriles, se puede ver afectado en sus cimientos debido al cambio climático y a la lluvia con la fuerza que está entrando.
1: Y todo esto en el día en el que la Audiencia Nacional ha decidido no imputar en este momento al Partido Socialista en el caso de las cloacas. Y decimos en este momento porque lo que dice el juez Pedraz es que quiere avanzar en la investigación antes de tomar esa decisión. Va en línea de lo que manifestó ayer el fiscal anticorrupción. Pero ojo, que en el escrito que la Fiscalía ha presentado al juez Pedraz, buenas tardes, Patricia Rossetti.
6: Hola, Pilar, buenas tardes.
1: Señala que los indicios apuntan a que el Partido Socialista autorizó a Santos Cerdán para las cloacas.
6: Lo que hace la Fiscalía, Pilar, es reforzar la investigación. Dice en su escrito que de las diligencias practicadas no cabe duda de que Cerdán estaba situado en el nivel superior de decisión, estaba autorizado para tomar decisiones en nombre del PSOE y ostenta facultades de organización y de control. Parece evidenciarse, recuerda, que no existía mecanismo de control sobre la gestión de Cerdán hacia las cuentas del partido, pero hay que esperar al resultado de las diligencias, algunas ya acordadas, y después que declare Cerdán, aunque

0: Anticorrupción considera necesario que también lo hagan Leire y Zarrías, entre otros. Entre esas diligencias, el juez Pedral se refiere al análisis de documentación incautada en la sede del PSOE y en el domicilio de Cerdán. Se tiene que concretar los pagos efectuados a Leire y a otros, la finalidad, y si fueron ordenados y abonados por Cerdán desde cuentas de titularidad del PSOE para la comisión del delito. También es necesario saber quién ordenó esos pagos, quién estaba autorizado, si existían límites, si el sistema de control permitió los pagos sin control. Con lo actuado, dice Pedraz, que recurre a doctrina del Supremo, no se acredita lo que se denomina un principio de prueba para atribuir la condición de investigado. Es un dato, pero no demuestra el hecho. Por eso, no por el momento.
1: Es Patricia Rossetti, jefa de tribunales de COPE. Gracias, Patricia.
0: A ti, Pilar. Buen fin de...
1: Queda mucha campaña, faltan 51 días para las elecciones generales. En el entorno de Sánchez se han abierto 17 causas judiciales, 129 investigados en total y varios condenados. Entre ellos, el exfiscal general del Estado, Álvaro García Ortiz, para el que ya se está cocinando un indulto.
2: ¿El Consejo de Ministros va a aprobar el indulto para el fiscal general del Estado antes de las elecciones?
3: Estamos estudiando ahora mismo todas las leyes, todas las medidas que nos han quedado pendientes para ver la factibilidad de poder aprobarlas.
2: No lo descarto.
3: No lo descarto.
1: Tú ya sabes que con este gobierno o te amnistían o te indultan. Esto ha sido lo que ha dicho Pedro Sánchez en una entrevista al diario.es. Ricardo Rodríguez, buenas tardes.
4: ¿Qué tal, Pilar? Buenas tardes.
1: Así que la pregunta es, ¿inevitable se plantea indultar el presidente del gobierno, García Ortiz, antes de las generales del 29 de noviembre?
4: Bueno, el mensaje ha sido diáfano. En tres palabras, no lo descarto. Pedro Sánchez ha asfaltado así la medida de gracia a Álvaro García Ortiz, cerrando los ojos de nuevo al daño reputacional a las instituciones. El presidente nunca ha digerido el mazazo del Supremo contra el exfiscal general, encajado por el gobierno como injusto, además de carácter político. 2 años de inhabilitación y 12 meses de multa por revelación de secretos contra el entonces novio de Isabel Díaz Ayuso. Los socialistas han recurrido a la cantinela de que la condena dejó más dudas que certezas. El núcleo duro niega de todas las maneras posibles que existiesen pruebas contra García Ortiz y desacredita la resolución, achacándole más creatividad que en Hollywood. Esto es textual. La decisión ha quedado en manos de alguno de los consejos de ministros que restan de aquí a las generales, aunque el criterio desfavorable del tribunal sentenciador solo posibilita a Álvaro García Ortiz recibir un indulto parcial y no uno total. Elevar una propuesta al gabinete corresponde a Félix Bolaños.
5: No lo descartamos, tenemos que estudiar el expediente, que el expediente ya está en la mesa del Ministerio de Justicia, y a partir de ahí ya veremos si procede tomar una decisión en estos días o procede dejarlo para más adelante.
4: En el propio Ejecutivo, por cierto, circulan pésimas opiniones del exfiscal general. Estaba tan agradecido, según traslada a COPE un alto cargo, que por hacer méritos nos metió en un lío. Aún así, para los estrategas, rescatar a García Ortiz ayudaría también a activar al conjunto de la izquierda.
1: Es Ricardo Rodríguez, jefe nacional de COPE. Gracias, Rick.
4: Gracias a ti.
1: El Partido Popular, por supuesto, ha reaccionado ya a ese posible indulto al primer fiscal general del Estado condenado de la democracia. Vamos hasta la sede del Partido Popular. Íñigo Palomar, buenas tardes.
6: Muy buenas tardes, Pilar.
1: Los populares hablan de un pago a los favores que prestó García Ortiz al gobierno.
6: Sí, es el secretario general del partido, Miguel Tellado, quien cree que a Sánchez le corre prisa por pagar todos los favores, sobre todo a la fiscalía, dice que le abrió las puertas a las cloacas.
7: Supongo que pretenden indultarlo en pago a los servicios prestados, claro. Entre ellos, abrir de par en par la Fiscalía General del Estado a esta cloaca. Es evidente, Sánchez tiene que pagar los favores y pronto, porque sabe que va a perder en las urnas. Y por lo tanto, o lo hace ahora o no le dará tiempo a hacerlo.
6: Por cierto, sobre esas cloacas, aquí consideran que el clan de los Rocho tuvo más escrúpulos que el propio gobierno.
7: Sánchez apuntaba y la cloaca ejecutaba. Afortunadamente, el clan con el que contactaron se negó a hacerlo. Todo apunta a que Viedma no sufrió daños físicos por eso, porque el clan de los Rocho tuvo más escrúpulos que el clan de los Sánchez.
6: El clan de los Sánchez, en la línea en la que apuntaba ayer mismo Alberto Núñez Feijóo en este inicio de campaña en Génova, se preguntan, Pilar, ¿qué se estaría diciendo si hubiesen sido ellos los que estuviesen protagonizando este escándalo?
1: No me lo quiero ni imaginar. Es Íñigo Palomar desde la sede nacional del Partido Popular en la calle Génova. Gracias, Íñigo.
6: Buen fin de...
1: En unos instantes te vas a quedar con tu COPE más cercana. Cuando regresemos a las 2:30 te vamos a explicar las últimas previsiones del Banco de España. que ha dicho que este año la inflación va a terminar en el entorno del 3,7%, pero el año que viene, en el 2027, va a estar rozando el 4%, en el 3,9%, y cayendo la riqueza, una riqueza que los últimos años tú no has visto y yo tampoco. 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
1: En este Puente del Pilar, que está a punto de comenzar, son un clásico los viajes cortos, las escapadas nacionales, y Madrid encabeza las preferencias de los viajeros que optan por el turismo de interior. El interés por alojarse en la capital, por ejemplo, se ha disparado un 107% en comparación con el año anterior, y las reservas de turismo rural superan el 80%. Hay mucho movimiento de reservas de última hora. Sofía Carrillo, buenas tardes.
22: ¿Qué tal, Pilar? Buenas tardes.
1: El calendario ha favorecido este año al sector porque el Día de la Hispanidad cae en lunes y además hay un amplio programa de actos para estos tres días, así que bueno, las perspectivas en hoteles y casas rurales pues son muy optimistas, ¿no?
22: Y un 107 respecto al año pasado, que ya fueron 900.000 personas de Madrid y en el que el impacto económico, por cierto, superó los 400 millones de euros. Bueno, pues este, entre que el lunes es festivo, que siguen los conciertos de Shakira y el Real Madrid y Villarreal, pues espera más turismo y sobre todo que sea nacional. Además, hemos empezado ya las rutinas y alguno pues querrá desconectar un poco y subirse a la montaña. Mira, el turismo rural se espera una ocupación del 81,5%. Ahora también hay propietarios como Gustavo Nas, que tiene varias casas en la Sierra Oeste, que lo tienen todo hasta arriba.
23: Tiene grupos, tiene familias, tiene parejas que quieren escapar, tienes un poco de todo. O sea, y más con estas temperaturas. Acordémonos que 12 de octubre es lluvia. ¿Y dónde está? Sí, no, está un poco más fresco. No es verano, pero todavía estamos con calor. En la Comunidad de Madrid es bueno. Tiene justamente la ventaja de tener tanta gente viviendo en Madrid con ganas de salir, normalmente es una buena temporada.
1: Oye, qué maravilla, ¿eh? Otra opción además para alojarse son los apartamentos turísticos, pero ojo con lo que reservas, Porque imagínate que llegas, maleta en mano, a la dirección que has reservado y probablemente has pagado, y te encuentras con que ese piso no existe y que estás sin reserva y sin dinero.
22: Que es, Pilar, lo que les ha pasado durante 6 días a unas 800 personas de todas partes del mundo que han llegado al número 19 de la calle de Menéndez Pelayo.
1: No me puedo creer.
22: Y que se han encontrado, fíjate tú, un cartel en el que ponía: no existe alojamiento anunciado, tienes que denunciar el pago en la comisaría de la Policía Nacional. Algunos, fíjate, claro, sin hablar español, y cada uno pues con su circunstancia. A todo esto, a 300 metros de la casa de Mari Carmen. Bueno, el piso no parecía ni mucho menos una estafa. Estaba en un principal portal de alquiler turístico, tenía fotos decentes, un 7,7 de puntuación y 700 comentarios. El anuncio ya está fuera.
1: ¿800 personas has dicho?
22: 700 comentarios. Sí, o sea, imposible fijarte en que era una estafa, claro. Y lo que pasó es que el propietario pues había sufrido un hackeo. Ahora bien, la pregunta que nos hacemos, pues ¿cómo podemos evitar que nos pase algo parecido? Mira, nos ha contestado Ileana Izbianicianu, que es portavoz de la OCU.
0: Los consejos esenciales serían desconfiar de mensajes que piden transferencias urgentes, comprobar que el alojamiento y la dirección realmente existen y guardar, por supuesto, capturas de la reserva y de todas las comunicaciones.
1: ¿Cómo has dicho que se llama Ileana?
22: Izbianicianu, ahora sí, bien, es complicadísimo. Bueno, oye, y al margen.
1: Oye, lo practicamos aquí con un caramelo en la boca para ver si boca.
22: Bueno. Es dificilísimo, si no. Bueno, fíjate, eso, nunca pagues ni te comuniques con el propietario fuera de la aplicación y, bueno, que siempre puedes llamar al alojamiento para comprobar si es una estafa o no es una estafa.
1: Sofía Carrillo, gracias, Sofía.
22: A ti,
1: Pilar. Buen fin de semana. Tenemos además por delante un puente con un programa festivo repleto de actos y de conciertos en distintos puntos de la región, en el que además nos va a acompañar el buen tiempo. Hoy tenemos un día despejado, bajan un poquito las temperaturas, pero bueno, tampoco pasa nada. Máximas de 20 grados, muy similar durante todo el fin de semana y sobre todo sin previsión de lluvia. Son las 2:24 de la tarde. Vamos a ver cómo se circula por Madrid.
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1: Primera parada en el Gabinete de Información de Tráfico del Ayuntamiento de Madrid. Beatriz Gómez, buenas tardes.
3: Muy buenas tardes. Hora punta ya muy complicada, especialmente en la M30, con retenciones en el arco este en sentido sur, desde Manoteras a Méndez Álvaro, así como desde la Facultad de Veterinaria en dirección A5 y en los enlaces con la A6. Dificultades también en las entradas por la A1, M11, los nudos norte y de Colmenar, así como en las salidas por la A5, A42, A4 y la Avenida de Andalucía. Y ya en el centro destacamos el eje Castellana-Prado-Recoletos, Glorieta de Atocha, Puerta de Alcalá, Joaquín Costa hacia Francisco Silvela y Alberto Alcocer en sentido salida.
1: Y en la Dirección General de Tráfico está Elena Lozano. Buenas tardes.
13: Muy buenas tardes. En estos momentos pendientes de varios accidentes que complican la circulación. Uno en la salida de la capital por la A1 en el entorno del circuito de Jarama, otro ya de entrada por la A6 en Las Rozas y otro en la M40 en el entorno de los túneles del Pardo, todo ello en dirección autovía A6, y al margen de ello se complican ya las salidas por la A2 en Torrejón de Ardoz, la A3 en Rivas, la A4 en Pinto, la A42 en Getafe, la A5 en Alcorcón y en la M40 tráfico en aumento en Vicálvaro Coslada de Villaverde, todo ello en ambos sentidos de la marcha.
1: Y enseguida te voy a contar el emotivo homenaje que le han dedicado este mediodía a nuestro compañero Pepe Domingo Castaño.
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1: Pepe Domingo Castaño, el gran Pepe Domingo Castaño, ya tiene su glorieta en Madrid. Cayetana Maroto, buenas tardes.
11: Buenas tardes. Un acto en homenaje a Pepe Domingo Castaño en el que ha estado presente el alcalde de Madrid, José Luis Martínez Almeida. Así describía a Paco González lo que significa para él Pepe Domingo Castaño.
26: Hay personas que unen y personas que enfrentan. Pepe era de las que unía. Por su forma de ser, unía a los amigos de toda condición y por su misma forma de ser ante el micro, unía a oyentes de toda condición. Yo creo que eso es un legado que debemos de cuidar siempre y saber que al final nuestro producto, que es la radio deportiva, está más para unir en las emociones que para vivir y enfrentar.
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0: Son las 2:30 de la tarde, es la 1:30 en las Islas Canarias.
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0: Hola, hola, ¿qué tal? Muy buenas tardes. Gracias por seguir aquí con nosotros en Mediodía COPE. Bienvenidos a los telespectadores de 13 Televisión. Hoy es un viernes especial, intenso, como todos los días, ¿verdad? Pero especial porque tenemos por delante el primer puente después del verano, el Puente del Pilar. Así que ojo a las carreteras, que lo importante siempre es regresar. Mira, ¿y de qué te quiero hablar hoy? Que igual estás atascado en el coche y le estás dando vueltas al tema este de la vivienda, ¿no? Bueno, la vivienda es una cuestión muy compleja, ¿verdad? Y tiene diferentes aristas y se enfrenta a muchas dificultades, ¿no? A muchos desafíos. Pero uno de ellos es tan básico como la luz. Y te voy a explicar por qué. Hoy te quiero hablar de la luz que necesitan las casas ya terminadas para que tú puedas entrar a vivir. Y dirás, ¿y qué está pasando con la luz de las casas ya terminadas? Bueno, el titular sería que no hay suficientes enganches a la red eléctrica. Que no solo es que no se pueda construir porque no hay suficientes redes para llevar luz a aquellos solares que ya tienen todos los permisos para empezar a construir. Es que si tú tienes una casa terminada, no puedes entrar a vivir porque no hay luz conectada, ni manera, ni forma humana de conectar esa luz. La empresa que preside, Beatriz Corredor, no ha generado los enganches suficientes como para ofrecer este servicio de primera necesidad a gran cantidad de nuevos hogares que se necesitan. La inversión en la red es determinante para transformar el suelo en nuevas viviendas. Mira, según un reciente informe del BBVA, la ampliación de la red en grandes desarrollos urbanísticos puede requerir entre 5 y 8 años. Llevan 8 años en el gobierno. Para hacer las redes que hacen falta, invertir un euro en las redes de electricidad que hacen falta, en las autovías para que luego salgan las carreteras nacionales y comarcales que llegan a tu edificio, ¿verdad? Entre 5 y 8 años. Y esto es un cuello de botella más para la construcción de viviendas. Por ejemplo, se estima que en la Comunidad de Madrid se necesitan 100.000 viviendas más, pero la red eléctrica actualmente construida solo permite conectar 40.000 viviendas. Es decir, deja en el aire más de la mitad de las viviendas que hacen falta. El informe sitúa también zonas de alto riesgo por toda España, especialmente en puntos como Valencia, Alicante y Murcia. Señala además tensiones en áreas de Castellón, de Toledo, de Granada, de Cádiz, de Almería, de Zaragoza, de Lleida, de Jaén. La expansión de la red, el hacer esas autovías, ¿verdad?, por donde tiene que ir la electricidad, no ha avanzado al mismo tiempo que la electrificación, que está tan de moda. Todo tiene que ser eléctrico, ya, claro, pero yo cuando quiero llegar a mi casa le quiero dar el interruptor y que efectivamente haya luz, ¿verdad? Y además esto está provocando que la generación renovable, que tanto impulso y competitividad ofrecen a nuestro país y a la sociedad, pues se quede parada. O que la luz que generamos renovable haya que tirarla, porque no hay forma de conectarla. Entonces uno, normalmente constituido, se pregunta, pero vamos a ver, ¿pero qué está pasando aquí? ¿Pero cómo es posible? ¿De verdad recaudación histórica de impuestos año a año durante los últimos 5 años? ¿Nos deja titiritando Hacienda cada vez que tienes que hacer la declaración de la renta o pagar algo? ¿Una subida de impuestos brutal? 100.000 millones de euros que ayer nos explicaban que habían llegado de la Unión Europea, de los que 50.000 se habían ido a obra pública. ¿A qué obra pública? ¿Cuánto dinero ha llegado a red eléctrica? No, es que realmente es insólito. O sea, hay que preguntarse que ¿dónde está el dinero? ¿De verdad? ¿Dónde está el dinero? Al lío.
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0: Es viernes, es 9 de octubre. Titulares, Ángela Sánchez, buenas tardes.
2: Buenas tardes, Pilar.
0: Tú sí que sabes dónde tienes tu dinero, ¿verdad?
2: Yo sí, el mío sí, tampoco es mucho,
0: Pues da igual, un país con 4 años sin presupuestos generales del Estado, pues eso significa que no los has querido hacer a propósito, para que no se sepa dónde ha ido el dinero. En fin, el juez Pedraz rechaza en este momento imputar al Partido Socialista por financiación ilegal.
2: Atiende a la petición de anticorrupción que pide practicar más diligencias, entre ellas interrogar a Santos Cerdán. Un escrito presentado por la Fiscalía al juez constata que el PSOE puso a disposición de las cloacas su estructura y sus finanzas.
0: Pedro Sánchez abre la puerta a indultar al exfiscal general del Estado, Álvaro García Ortiz, antes de las elecciones generales.
2: Condenado a inhabilitación por un delito de revelación de secreto relacionado con el entonces novio de Isabel Díaz Ayuso, Miguel Tellado, secretario general del PP, hace hoy este llamamiento.
3: Que cuando los españoles acudan a la urna y cojan la papeleta, recuerden a Jessica, recuerden a Plus Ultra, recuerden al fiscal general del Estado condenado, recuerden a Begoña Gómez procesada o recuerden al hermano de Sánchez ya condenado.
0: Estados Unidos se prepara para la llegada del huracán Isaías.
2: De categoría 2, el primero de la temporada de huracanes, ya ha sido declarada la emergencia en los estados de Florida, Alabama y Georgia. Se espera que los alcance la madrugada del sábado.
0: Gracias, Ángela. Ya a partir de las 3 en la tarde de COPE, todo el deporte. Luis Munilla, buenas tardes.
4: Pilar, buenas tardes. Vuelve la Liga tras el parón con el Barça líder destacado, pero sin Rafinha, que se pierde los partidos ante Getafe y Galatasaray, y su sustituto va a ser Gabriel Jesús. Rotunda defensa de Mourinho a Mbappé, calificando toda la polémica de estos días de problemas que busca la prensa. Mañana Mbappé será titular ante el Villarreal y Valverde no está descartado. El que llega con la enfermería vacía es el Atlético de Madrid para enfrentarse mañana al Alavés. Hoy abrimos jornada con el Español Málaga en tiempo de juego. En la Euroliga de baloncesto, anoche llegó por fin la primera victoria del Real Madrid, ganó también el Valencia y hoy juegan Barça y Baskonia. Fórmula 1 en Singapur, acaba de arrancar la calificación para la carrera al sprint. Motos en Indonesia, Jorge Martín empieza los entrenamientos por delante de Marc Márquez y ha caído Novak Djokovic en su estreno en el Masters 1000 de Shanghái.
0: Gracias, Munilla. 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
0: Bueno, pues estamos a las puertas del Puente del Pilar. El lunes es fiesta, 12 de octubre, Día de la Hispanidad, que este año se va a vivir con especial emoción en Ceuta. Primero, porque al día siguiente van a recibir a los reyes, la primera visita de un jefe de Estado a Ceuta en casi 20 años. Y en segundo lugar, bueno, por cierto, los reyes se van a quedar a dormir en Ceuta. Y en segundo lugar, porque los ceutíes le llevan 71 días reivindicando algo tan obvio como que son tan españoles como un andaluz, un asturiano, un valenciano o un castellano leonés. En Ceuta está también parte del equipo de la Linterna de COPE con su director al frente, Ángel Expósito. Buenas tardes.
6: ¿Qué tal, Pilar? ¿Cómo estás?
0: Tú estás precisamente en el polígono del Tarajal, ¿no? A pocos metros de la frontera de Marruecos. Oye, ¿qué estás viendo?
6: ¡Buah! Mira, es indescriptible. Está más ordenado, entre comillas, de lo que vimos hace un par de meses. Pero hay familias enteras. Ya. Familias con bebés. Hay una familia con un crío que ha nacido hace 10 días en el hospital de Ceuta y que lo tienen metido en una cajita de galletas María.
0: Madre.
6: En una, bajo una lona. Hay familias que entraron aquel 30 de julio. Papá, la niña, un niño y días después vino mamá. Están en tiendas desperdigados, atendidos por médicos del mundo o médicos sin fronteras que aparecen de vez en cuando y viviendo gracias a la buena voluntad y a los donativos de gente como Alicia, que es una ceutí que nos hemos encontrado por allí en su nave industrial. Mira, escucha.
7: Nosotros hemos escuchado de todo porque es reducirnos a una ideología, ¿no? Y cuando es lo más absurdo que ha podido haber. Aquí hay mucha gente que está sufriendo, hay mucha gente que no comparte esto que está sucediendo, que no se hace una idea lo que es vivir esto día a día.
6: Mira, la actitud de solidaridad, de apoyo, de ayuda, viendo a esos niños que se te cae literalmente el alma a los pies. Es increíble. ¿Cuál es el problema? Pues que entre esos inmigrantes, imagínate cómo estarán en su país, en Marruecos, para estar mejor aquí metidos en una lona con los bebés, entre esos o al lado están los que acaban de salir de la playa del trampolín o los malos malos que están ocultos en pisos patera o en el bosque.
0: Fíjate, pero es que además...
6: Esa es la mezcla que generalizamos y juntamos a todos.
0: Claro, pero es que esas familias, esos críos, es que llevan ahí 70 días...
6: Ojo.
0: Durmiendo en el suelo.
6: Y llega el invierno, ¿eh?
0: Plásticos.
6: Y llega el invierno y la lluvia y el frío y la miseria pura. Es sobrecogedor.
0: Qué horror. También creo que has estado en el hospital de Ceuta, sí. ¿No? Allí, ¿cómo están las cosas?
6: Mira, están, entre comillas, depende del día, relativamente más tranquilas. Siguen atendiendo un montón de cortes, de costuras, de cirugías. Me contaba un médico que nunca había operado ni reducido tantas fracturas nasales a base de las palizas y los golpes que se dan en las peleas por la noche. Fíjate qué dato, ¿eh? Madre. Mira, hemos estado con Enrique Roviralta, que es el presidente de los médicos en Ceuta. Nos ha atendido en la puerta del hospital. Digo en la puerta porque dentro, lo que es en el hall o directamente pisando la organización de la del hospital, no permite el ministerio que pisemos los periodistas, que conste. Mira, Enrique Roviralta.
8: Muertos, miles de asistencias en la calle, miles, más de 4.000 por mis compañeros. Hemos tenido brotes infectocontagiosos de todo tipo. Hemos tenido lesiones por heridas de arma blanca, reyertas, como nunca hemos visto. De puñetazos o, bueno, agresiones brutales, secciones de oreja, fracturas de mandíbulas que mandábamos a la península y después se daban de alta por fuga cuando llegaban a Cádiz.
6: Eso no ha salido en los medios, pero eso también sigue ocurriendo, ¿eh? Aquí hay constantemente peleas, lo de cómo se sajan las orejas directamente debe formar parte de algún ritual especialmente humillante para ellos, pero eso es lo que tiene que atender esta gente en urgencias todos los días y todavía aparece Mónica García por aquí mintiendo y dejándoles completamente colgados.
0: Sí, sí.
6: Es increíble, pero esa es la situación sanitaria, Pilar.
0: Y diciendo que no había colapso. Y que los sanitarios sí, podían hacer frente a todo.
6: Tensionamiento, ¿sí? Sí, que había un tensionamiento.
0: Y luego, pues creen que cambiando de lugar a los migrantes no se va a ver nada, ¿no? Y en fin, y ahí están porque eso no son campos de concentración. Tienen que salir por la calle.
6: Claro, es que no se han ido, claro. Se han trasladado, que es distinto.
0: Pues Ángel Expósito, director de la linterna de COPE, hoy vuelves a encender la linterna desde Ceuta, 71 días después de la invasión. Gracias.
6: A ti, Pilar. Gracias, chao.
0: Hasta luego. Bueno, y mientras tanto, al otro lado de la frontera, hoy van a volver a escuchar a Mohamed VI. El rey de Marruecos tiene previsto pronunciar un discurso ante las dos cámaras del Parlamento marroquí a 4 días de la visita de los reyes de España a Ceuta. Vamos hasta Rabat, corresponsal Beatriz Mesa. Buenas tardes.
9: Hola, ¿qué tal, Pilar? Buenas tardes.
0: ¿Qué esperamos esta tarde del rey Mohamed VI?
9: Bueno, pues esto es una cita muy importante para el calendario político marroquí. Es uno de los momentos, diríamos, más importante, prevista además en la Constitución, cuando preside esa apertura del curso parlamentario, donde pronuncia un discurso ante las dos cámaras reunidas. Para entenderlo desde España, el Parlamento marroquí tiene una cámara comparable al Congreso y otra al Senado. Pues habrá que escuchar sus palabras para saber si incluye alguna referencia a España. Yo diría que no. No se ha producido nunca la tradición. ¿Por qué? Pues porque al final esto tiene que ver con la agenda nacional y el trabajo de las instituciones, por lo tanto no cabría dar por hecho que su majestad, el rey Mohamed VI, vaya a utilizarla para pronunciarse sobre esa visita, algo que sí que veremos a partir del lunes.
0: Pues estaremos muy atentos, Beatriz Mesa, gracias.
9: Gracias.
0: Por cierto, que ya conocemos la agenda de los reyes en Ceuta, lo acaba de hacer público la Casa Real. Como te acabamos de adelantar, van a dormir la noche del día 13 de octubre, es decir, el martes en Ceuta. Un rey no dormía en la ciudad desde Alfonso XIII, que pasó la noche en un barco atracado en el puerto de Ceuta. Y el martes 13 van a visitar el ayuntamiento, un colegio y van a participar en un acto en recuerdo de los 141 migrantes que murieron intentando entrar en la ciudad. Por la tarde se reunirán con una representación de la sociedad ceutí y el miércoles 14 viajarán a Melilla, en donde van a visitar la asamblea e, igual que en Ceuta, un colegio. Y te estamos contando además en Mediodía COPE las previsiones que hoy ha presentado el Banco de España de Escrivá y que se pueden resumir en un titular. La economía española va como un tiro, pero aquí nadie puede comprar una casa, nadie puede alquilar, el salario más frecuente son 16.000 euros, pero todo va como un tiro. Menos mal que han hablado de la inflación. Jefa de Economía de COPE, Marta Ruiz, buenas tardes.
10: Buenas tardes. no hubieran hablado, porque...
0: No, hombre, es que si no llegan a hablar de la inflación, en fin, yo ya me borro de dar noticias del Banco de España. Cuéntanos.
10: Pues bueno, vamos a tener más inflación este año y más el que viene, ¿no? Vamos a tener una inflación este año rozando el 4%, el año que viene el 3,7%, un punto más de lo proyectado en verano debido a la energía, pero no solo, los servicios también presionan y eso se nota en una inflación subyacente que está anclada por encima del 3% y así va a seguir. Pilar, son niveles medios elevados que van a traer picos mensuales importantes y ojo porque es el consumo de los hogares lo que más está tirando del crecimiento, 2,6% para este año. ¿Por qué está tirando más el consumo? Bueno, teníamos ahorrado el que podía ahí embalsado, estamos dando salida a ese
0: bueno,
10: ahorro
0: y, porque quien
10: y
0: tiene...
10: créditos al consumo, muchos créditos al consumo están subiendo 17% ya del total, un punto más que hace un
0: Marta,
10: año.
0: Créditos al consumo y que quien tiene un salario bajo se gasta el 90% en consumirlo. Y esa es la razón de por qué en este país el consumo está disparado, porque tú no puedes ahorrar y por lo tanto te gastas todo lo que ingresas, ¿no?
10: Y ojo,
0: y tú
10: también
0: no puedes basar el crecimiento económico de un país en el consumo, vamos.
10: Y ojo al tema de la vivienda porque se ralentiza la inversión en vivienda, lo constata el Banco de España. Vamos a seguir con esta crisis todavía un tiempo, Pilar, 1 millón de déficit para el 2028.
0: ¡Qué barbaridad! Es Marta Ruiz, jefa de Economía de COPE. Gracias,
10: a ti,
0: Marta.
10: Pilar.
0: Bueno, y tenemos un minuto, Pilar Cisneros, buenas tardes.
2: Hola, ¿qué tal? Buenas tardes.
0: No me mires con esos ojos para hablar, de la ley de nietos.
2: Claro, por eso.
0: Claro, ¿y qué pasa con la ley de nietos? Que la abogacía del Estado dice que no se pueden poner a trabajar para revisar 170.000 expedientes, ¿no? Que qué horror, antes de las elecciones, que ¿cómo van a hacer eso?
2: Bueno, vamos a hablar de esta cuestión y he hablado además con un nieto, con Carlos José Pocaterra, que es un abogado venezolano con abuelo andaluz que ha conseguido la nacionalidad y se ha inscrito para votar. Mira lo que me dice que va a votar.
11: Yo apoyaría indudablemente a quienes permitieron que y aprobaron esa ley para que yo tuviese el derecho o mi madre tuviese el derecho a ser española.
2: Bueno, pues eso y otras muchas cosas nos va a contar esta tarde sobre esta ley de
0: nietos. Blanco y en botella.
2: Eso es.
0: Hasta luego, Cisneros. Te quedas con tu COPE más
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0: En unos minutos, a las 3 de la tarde, se pone en marcha el operativo especial de la Dirección General de Tráfico para este largo fin de semana festivo, en el que se prevén 1.100.000 desplazamientos por las carreteras de la región. Además del coche, hay mucho movimiento en el aeropuerto de Barajas, con 5.000 vuelos programados y hay un refuerzo del servicio en las estaciones de autobuses y trenes. Es un puente sobre todo de escapadas nacionales y Madrid es el destino más elegido. Fran Rojano, buenas tardes.
19: Hola Pilar, buenas tardes.
0: Estás en Atocha, hoy es el día de mayor demanda de viajeros, se han incrementado las frecuencias de trenes, también el número de plazas. ¿Cómo está yendo el día?
19: pues con el sonido constante de muchísimas maletas que llegan, muchísimas maletas que se van y también bastante presencia policial, la que veo aquí en Atocha. Adif cifra en 913 trenes los que llegarán o saldrán de esta estación de Atocha durante el puente, de los cuales unos 270 lo harán hoy mismo. Además, la estación de Chamartín va a registrar unos 580 trenes durante el fin de semana, lo que es un número muy superior al habitual. Y entre los usuarios hay quienes buscan ambientes festivos.
20: Nada, me voy a Málaga de puente con amigos, pasarlo bien y a disfrutar de unos días de fiesta.
21: Que nos vamos de puente a Zaragoza, a Festa del Pilar, y ahí vamos de fiesta a conmemorar un poquito y pasar un puente un poco largo allá.
19: Y luego, sin embargo, hay otras personas que optan por planes familiares y también culturales.
22: Vengo a pasar aquí el puente de la Hispanidad para ver el desfile y visitar a unos amigos y a mis tíos que viven aquí en Madrid.
23: Venimos de Barcelona y vamos a Aranjuez. Vamos a pasar pues un fin de semana en familia.
19: En carreteras, como comentas, Pilar, a las 3 de la tarde la DGT va a activar un plan especial por el puente que se prolongará hasta el próximo lunes a las 11 de la noche. Y por aire, el aeropuerto Adolfo Suárez Madrid-Barajas ha programado unos 5.000 vuelos, lo que supone un 7% más que el mismo periodo del año pasado, aunque es cierto que la festividad cayó en domingo y no hubo puente.
0: Claro, pero por centrarnos en Atocha, que es donde estás, Fran, allí además va a tener su origen el desfile el lunes, ¿verdad? En un fin de semana repleto de actos en el centro de la capital y que va a provocar también cortes de calles y afecciones al tráfico.
19: Claro, el desfile va a provocar muchos cortes de tráfico. De hecho, esta noche, si tienes pensado salir por Madrid, tienes que tener en cuenta que entre las 9 de la noche y las 2 y media de la mañana están previstos cortes en el Paseo del Prado por trabajos de señalización de cara al desfile del próximo lunes. Día también en que desde las 7 de la mañana y hasta las 3 de la tarde se cortará por completo el tráfico entre Atocha, Cibeles y Colón. Además, casi 50 líneas de la EMT sufrirán desvíos. Así que la recomendación del ayuntamiento es evitar el coche y optar directamente por metro o cercanías.
0: Gracias, Fran. 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Bueno, pues enseguida te voy a hablar de su historia y de los objetos que atesora.
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0: Mira, el valor de las cosas no es fijo. Se construye a través de la mirada, del contexto o de lo que representa para cada uno de nosotros. Al menos esa es la idea que parte de la exposición Piedra de Toque y que ya se puede ver en la Casa Encendida, en la Ronda de Valencia. Esta muestra por primera vez la relación entre la colección de arte de la Fundación Monte Madrid y la historia del Monte de Piedad a través de obras de artistas como Dalí o Miró y también de objetos y documentos ligados a la actividad de préstamos de Monte de Piedad. Ramón García Pellegrín, buenas tardes.
2: ¿Qué tal? Buenas tardes. La exposición recurre al valor de las cosas como punto de partida y deja algunas preguntas en el aire. ¿Qué hace que una obra sea valiosa? ¿Quién determina ese valor? Preguntas que construyen esta apasionante muestra donde conviven obras de arte con objetos vinculados al Monte de Piedad, como joyas, maletas, electrodomésticos o enciclopedias. Objetos que fueron empeñados en su día, pero nunca recuperados. Cristina Garrido, comisaria de la exposición.
3: En ese pequeño objeto confluyen muchos tipos de valor, ¿no? Un valor sentimental, un valor histórico, una historia de amor, una muerte, ¿no? Y en ese momento de la tasación se traduce ese valor a una cifra.
2: Piedra de Toque adquiere un significado especial en el edificio de la Casa Encendida, que fue durante muchos años sede del Monte de Piedad, al que miles de personas acudían ante una acuciante necesidad económica. Acudían y siguen acudiendo. Muchos piden un préstamo para pagar una hipoteca, como nos cuenta Gemma Llenes, directora de tasaciones.
4: Poder dar la entrada para el piso, porque como ahora los bancos no financian al 100%, que financian al 80%, de algún sitio hay que sacar ese 20%, y la gente no tiene ahorros. Pues vienen, lo empeñan y luego poquito a poquito lo van recuperando.
2: Hasta el 7 de marzo, Piedra de Toque y la importancia de las cosas en la Casa Encendida.
0: Además, te cuento que la portavoz de Más Madrid, Manuela Bergerot, ha negado que cuando ayer dijo en el pleno de la Asamblea de Madrid que no habrá paz en las calles, no se trataba de una amenaza, sino que se refería al estado de ánimo que hay en las calles. Lo ha dicho después de que el Partido Popular de Madrid haya presentado una denuncia ante la Policía Nacional por amenazas. El alcalde de Madrid ha advertido que las discrepancias políticas no se pueden trasladar a las calles en forma de violencia. Y el consejero de Medio Ambiente, Carlos Novillo, considera que la denuncia está justificada.
6: Parecía una declaración de guerra y, bueno, yo creo que es algo que está fuera de lugar en nuestra sociedad y en nuestro Parlamento. Por mucha tensión que haya, yo creo que hay límites que no se pueden superar y que llamemos a la tranquilidad y a la convivencia, que es lo que tenemos que hacer los representantes de los ciudadanos, ¿no?
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2: En estos compases previos a la campaña electoral no puede pasar inadvertida la amenaza que la representante de Más Madrid profirió ayer en la Asamblea de la Comunidad. Manuela Bergerot dijo que en las calles de Madrid no va a haber paz. Hay que tomarse en serio este lema electoral como síntesis de la estrategia de una izquierda radical dividida en busca de un líder que la represente. Y también del aprovechamiento de la alteración del orden público y la convivencia ciudadana por parte de un partido socialista que ha perdido su identidad y que utiliza a la izquierda más radical para hacer ruido en las calles y movilizar a un electorado que suele quedarse en casa. No es necesario remontarnos a la más dramática historia de España para entender que las invitaciones a la confrontación civil siembran las peores consecuencias. Ya no se trata solo de levantar muros, sino de construir un enemigo ficticio formado por sectores políticos y sociales heterogéneos para generar una tensión y un conflicto que se les puede ir de las manos. Sánchez está aún a tiempo de frenar esta espiral, pero desgraciadamente sus últimas intervenciones parecen alimentarla. Afortunadamente, la inmensa mayoría de la sociedad española, con toda su pluralidad cultural y política, se configura hoy muy alejada de estos espejismos radicales y de estas invitaciones a la violencia revolucionaria. Aún así, algunos están jugando con fuego.
3: Son las 3, las 2 en Canarias.
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3: ¿Qué tal? ¿Cómo estás? Bienvenido a la tarde de COPE de este viernes 9 de octubre. El Banco de España acaba de mejorar su previsión de crecimiento del PIB español este año, pero alerta de un repunte de la inflación hasta de un 4%. ¿Esto qué significa? Pues que aunque la economía española esté al alza, el ciudadano medio, es decir, tú, yo, todos, seguimos perdiendo poder adquisitivo. Sube la gasolina, la energía en general y también pagamos mucho más cuando vamos a comprar al súper. La inflación es uno de los temas, sin duda, de esta campaña, precampaña o campaña electoral, llámala como quieras. La oficial comenzará el 13 de noviembre. Alberto Núñez Feijóo, líder de la oposición, ha confirmado que abrirá con un mitin desde Ceuta, a cuyos habitantes ha prometido prioridad absoluta si acaba llegando al gobierno.
4: Y si los españoles me apoyan, Ceuta será la primera carpeta en la mesa del Consejo de Ministros.
3: El martes que viene, por cierto, los ceutíes recibirán la histórica visita de los Reyes. La Casa Real ha anunciado ya dos detalles del viaje que son un mensaje muy claro al régimen marroquí. El primero, que pernoctarán en Ceuta. Ningún jefe de Estado español lo había hecho desde Alfonso XIII. El segundo, que visitarán el cementerio musulmán donde descansan los restos de los marroquíes que fallecieron aquel día. Los marroquíes cuyo cadáver fue abandonado a su suerte por su propio gobierno, que se desentendió totalmente de ellos. Por cierto, nosotros los de la tarde estaremos también haciendo el programa desde Ceuta este próximo martes. Lo cierto es que la situación de Ceuta ha tenido un gran impacto en las encuestas electorales. Nada ha podido evitar que los primeros sondeos, tras la convocatoria electoral, anuncien el descalabro del PSOE y sus socios y la amplia mayoría del PP y Vox, que rozarían los 200 diputados. El ministro Bolaños ha despreciado la objetividad de estos datos.
5: Y por eso se producen sorpresas, porque las encuestas en ocasiones, más que trabajos técnicos, parecen deseos del medio de comunicación que las publica. Y respetándolas todas, algunas se hacen con más rigor que otras.
3: Bueno, que alguien avise a Bolaños de lo que hace habitualmente el CIS en cada barómetro. En fin. Algunos temen, por cierto, que la polémica ley de nietos pueda hasta revertir esta situación. Hoy, aquí, en la tarde, vamos a arrojar algo de luz sobre el impacto que podría tener en las elecciones generales esta ley de nietos. Hablaremos del baile de números y tendremos en directo a uno de esos nietos que todavía no sabe si podrá votar o no el próximo 29 de noviembre. Pero sobre todo es viernes y no un viernes cualquiera. Hay puente porque el lunes es el día 12, es festivo, 12 de octubre, día de la fiesta nacional y día de la hispanidad. Así que es importante conocer ¿Cómo comienza la operación salida de este puente? Nos vamos hasta la Dirección General de Tráfico, Elena Lozano. Buenas tardes.
6: Muy buenas tardes. En estos momentos, pendientes de esa operación salida que se nota ya en las carreteras. Precaución sobre todo en las siguientes vías debido a varios accidentes que las están complicando. En la A62 en Valladolid, un alcance provoca el corte de esta carretera en el entorno de Villamarciel hacia Salamanca. En Zaragoza, otro siniestro dificulta la A68 en Mallén, sentido Logroño, otro más en Madrid, en la salida por la 1 en Circuito de Jarama, en Barcelona, en la AP7 en Sant Cugat del Vallès, dirección Girona, y un último siniestro complica en Murcia la autovía 7 a su paso por Sangonera, ya en dirección Almería, por lo que les pedimos mucha precaución en todos estos tramos y vías.
7: Dile a los demás que voy viniendo.
3: ¿Y por qué cada vez tenemos menos amigos de verdad? Hoy vamos a hablar también de esto en el programa. Tenemos cientos de contactos, a lo mejor hasta muchos seguidores en redes, pero cada vez menos amigos. Y los que tenemos, pues hay que cuidarlos y quererlos, hasta con sus manías, que seguro que las tienen y algunas no las soportas. ¿Qué manías son esas? ¿Cuál es el amigo más raro que tienes? ¿Qué costumbres o cosas que te sacan de quicio hace habitualmente? Rosa Rosado, buenas tardes.
8: Buenas tardes. Es que nos encanta hablar de las manías de los demás, porque todos tenemos ese amigo al que le queremos muchísimo, pero hay días pues en los que nos lo pone muy difícil.
9: Buenas tardes a la gente. Pues tanto mi pareja como yo somos bastante puntuales. Solemos llegar unos 5 o 10 minuticos antes. No nos gusta que nos esperen. Pero tenemos unos amigos que cuando quedamos todas las parejas les solemos decir que quedamos una hora más tarde y aún así llegan tarde.
8: ¡Oh! ¡Madre mía! El que ya voy saliendo, pues eso.
3: Manías de los amigos, ¿en qué teléfono?
8: 607-15-0602.
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3: Luis Munilla, buenas tardes.
10: Hola, Pilar, ¿qué tal? ¿Cómo estáis? Buenas.
3: Tras el parón de selecciones, vuelve la Liga.
10: Han sido 3 semanas de parón, pero regresa la Liga, lo hace con el Barça líder, con Atlético y Betis a 5 puntos y el Real Madrid a 6. Y es protagonista Mbappé en su regreso al Bernabéu. Mourinho señala a la prensa en la polémica Mbappé.
11: ¿Le parece exagerado todo lo que se ha montado en este parón de selecciones alrededor de Kylian Mbappé?
12: Exagerado, ridículo.
13: Parece que mañana, en vez de jugar un partido de fútbol, va a sufrir un juicio en el Bernabéu. ¿Qué le parece? ¿Lo que ha pasado con él?
12: Si pasa eso, para vosotros pues será una gran victoria.
10: Melchor Ruiz, Mourinho saca la cara por Mbappé.
14: Sí, y ha desmontado de forma contundente las críticas que se han estado vertiendo sobre Mbappé en las 2 últimas semanas en la prensa. Entiende que son críticas interesadas para buscar problemas donde no los hay, aunque no sabe quién está detrás de esta campaña. Mourinho ha aprovechado también para aclarar y desmentir el asunto de la famosa discoteca en París o la famosa bicicleta que tanto han criticado, cuando en realidad, dice Mou, no había motivo alguno para ello, ya que para el técnico portugués, Mbappé no solo no ha hecho nada incorrecto, sino que ha cumplido con todas sus obligaciones.
12: Y después entramos en el campo de la búsqueda por problemas. Primero era la discoteca, aquí no era discoteca, era una discoteca transformada para la Semana de la Moda en París, que ha sido transformada en un local de un evento privado. Después era la bicicleta en Suiza, que era simplemente un hotel de pequeñas casas, donde cada casa tenía un par de bicicletas para ir a la zona central de los restaurantes, de los spa, la zona común de este hotel de tranquilidad absoluta. Ya estaba haciendo la vuelta a Suiza en bicicleta. Y es por eso que digo, ridículo.

0: Piastri, y ojo, que Verstappen, eso sí, está siendo investigado por adelantar con banderas amarillas a Lewis Hamilton, con lo cual podría perder esa primera posición. Alonso, decimoquinto, ha estado peor de lo esperado por el tipo de circuito, saldrá 22º Carlos Sainz, que se ha quejado de un problema de software, se ha quedado sin modo adelantamiento por un problema de la Federación Internacional.
1: En fútbol vuelve la Liga este fin de semana después de 3 semanas de parón. En el Barça ha hablado Hansi Flick este mediodía. Víctor Navarro, ¿habrá novedades mañana?
2: No estará ni Rafinha, ni Frenkie de Jong, ni Andreas Christensen mañana ni en el siguiente partido en Champions. Lo ha desvelado Hansi Flick. Volverá Joan García a la portería después del último partido ante el Sevilla, antes del parón. Y Eric García está en condiciones de ser titular si así lo quiere el entrenador. El que estará seguro en el 11 es un Lamine Yamal, al que Flick ve como el mejor del mundo.
1: En el Real Madrid es noticia Fede Valverde, que vuelve a entrar en una convocatoria y estará disponible para el partido contra el Villarreal. Y te recuerdo que la jornada arranca esta noche con un Málaga Español a las 9.
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7: ¿Qué tal? Muy buenas tardes. Ambiente soleado y 18 grados en Cibeles. Nos espera un fin de semana con alternancia de sol y nubes, con máximas de 23 y mínimas de 10 grados. En cuanto al tráfico, un accidente de salida en la A1 a la altura del circuito del Jarama está cortando el carril derecho. Precaución. Dificultades de salida además por la A2 en Torrejón, A3 Rivas, A4 Butarque y Pinto, A42 Parla y A6 Majadahonda. El M40 Hortaleza, Coslada y Vallecas hacia la A4 y Pozuelo sentido A6. El Tribunal Superior de Justicia de Madrid ha suspendido de manera cautelar en la Comunidad de Madrid la caza de 9 especies de aves silvestres, incluidas la codorniz y la perdiz roja, para la temporada de caza 26-27. Esta suspensión ha sido adoptada a instancias de la organización SEO BirdLife. 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

0: Una de las polémicas de esta precampaña electoral es la llamada Ley de Nietos. Te recuerdo que se trata de una disposición de la Ley de Memoria Democrática de 2022 que actualizaba la Ley de Memoria Histórica de Zapatero. Esta medida extraordinaria contempla que los hijos de españoles de origen y nietos de exiliados pueden conseguir la nacionalidad española sin haber vivido nunca en España. El problema es cuando a todos ellos se les otorga la posibilidad del derecho al voto. Hoy tenemos en la tarde a uno de esos nietos. Se llama Carlos José Pocaterra, es abogado, tiene 58 años y vive en Caracas, en Venezuela. Carlos José, buenas tardes.
1: Buenas tardes, buenos días desde aquí a Venezuela.
0: Tu abuelo Alejandro nació en Andalucía, pero entre el 26 y 30, el 30 emigró a Venezuela. ¿Cómo ha sido el trámite para conseguir la nacionalidad?
1: Bueno, realmente el trámite fue algo largo, ¿no? Porque mi abuelo nació ciertamente en Andalucía, España. Él es hijo de madre española y padre holandés. Mas, sin embargo, yo intenté hacer la solicitud a través de mi abuelo, pero resulta que él tenía la nacionalidad holandesa. Visto todo esto, mi madre, quien está viva todavía, empezamos a indagar, a investigar y conseguimos que mi bisabuela, la abuela de mi mamá, que es de Antequera, en Andalucía, española, y solicitamos su... No es el acta de nacimiento como tal, eso tiene la partida de bautismo, creo que era la cuestión. Y una vez obtenida ese documento, empezamos los trámites por el consulado de aquí en Caracas, Venezuela.
0: ¿Y por qué querías conseguir la nacionalidad española, Carlos José?
1: Bueno, es un hecho conocido en el mundo, creo yo, que cuál era la situación hace unos años atrás, política aquí en Venezuela, no estaba nada fácil en el sentido económico, social y político. Para los venezolanos ha sido muy duro enfrentar todo esto que ha venido sucediendo entre partidos políticos encontrados.

0: oposición, gobierno, habían desmanes, privaciones de libertad, una cantidad de cosas que me hicieron pensar en el futuro de mis hijas.
1: Y por eso pediste la nacionalidad, ¿no? También como una vía de poder venir a España. Pero claro, ahora, hay que decir que el Tribunal Supremo todavía tiene que decidir si los extranjeros que habéis conseguido la nacionalidad por esta llamada ley de nietos podéis o no votar. Pero en el caso que se decida que sí, ¿a ti te gustaría votar?
0: Por supuesto, yo he manifestado que indudablemente tener la posibilidad de votar, aunque yo no he estado muy a la par o investigando cómo está la situación política, porque yo mis razones, vuelvo y repito, de solicitar la ciudadanía española fueron más de índole del futuro de mis hijas, ¿verdad? Entiendo de que se interpuso un recurso ante el Tribunal Supremo de allá de España, donde se está solicitando de que las personas que hayamos obtenido la nacionalidad española no podamos votar. Creo que eso estaba un poco apartado del marco legal, ¿no? Porque somos ciudadanos españoles igualmente, se haya obtenido como se haya obtenido. Aquí en Venezuela, los españoles nacionalizados venezolanos tienen derecho a votar. Entonces creo que indudablemente nosotros tenemos el mismo derecho como españoles que somos.
1: Tú dices que a ti te gustaría votar, ¿pero estás al tanto de lo que pasa en España, de la política española?
0: No estoy muy al tanto porque yo realmente trato de mantenerme un poco alejado de lo que es el tema político. Incluso aquí en Venezuela lo he hecho, a pesar de que mi profesión, yo soy abogado, no trato de inmiscuirme en esos temas porque no me agradan.
1: Pero entonces no estás muy al tanto de lo que pasa en España, de la política española, pero te gustaría votar, sin embargo, para ejercer ese derecho que tienes como un nacionalizado español. Entonces, ¿sabrías ahora mismo a quién votar en las elecciones del 29 de noviembre? ¿Tienes claro tu voto?
0: Yo apoyaría indudablemente a quienes permitieron y aprobaron esa ley para que yo tuviese el derecho, o mi madre tuviese el derecho a ser española, y se le reconoció ese derecho. Pues indudablemente que votaría por la tendencia política que aprobó esa ley.
1: Entiendo. Oye, por cierto, hablabas antes de tus hijas, que tú pediste esa nacionalización precisamente por tus hijas, sobre todo. Tienes tres hijas que también han conseguido la nacionalidad española por esta ley de nietos, y ninguna de ellas tampoco vive en España. De hecho, una de ellas vive en Suiza, otra en Venezuela, y la otra creo que está iniciando el proceso de solicitud de la nacionalidad. ¿Ellas querrían votar?
0: Es correcto. Bueno, fíjese, mi hija mayor, que ya vive aquí en Venezuela, ya sí, ella está aquí, ya sí tiene la nacionalidad española. La segunda también tiene la nacionalidad española, no vive aquí, vive en Suiza. Ellas, bueno, realmente, al igual que yo, no son muy dadas al tema político. De hecho, en Venezuela ellas no han votado, no están ni siquiera inscritas en el padrón electoral. Entonces, yo realmente no puedo hablar por ellas, ¿no? Pero según lo que veo, no están muy interesadas en estos momentos de votar.
1: Bueno, pues Carlos José Pocaterra, veremos qué pasa finalmente con la decisión del Tribunal Supremo, si vais a poder o no votar. Obviamente la nacionalidad la tenéis, eso no os lo quita nadie, sería simplemente el derecho al voto. Tú decías, bueno, soy ciudadano de pleno derecho, también quiero votar. Es verdad que en otros países hay ciudadanos nacionalizados y, sin embargo, bueno, pues a lo mejor no tienen ese derecho al voto, precisamente pues porque a lo mejor están muy alejados de la realidad política que pasa en ese país al que sí que tienen derecho a votar. Veremos qué ocurre, Carlos José. Buenas tardes y gracias por atendernos.
0: No se preocupe, muchas gracias.
1: Bueno, pues veremos qué ocurre, veremos qué decide el Tribunal Supremo, pero voy con algunas preguntas y respuestas para intentar entender, ¿no?, este follón y en qué punto se encuentra todo. Araquis, ¿qué tal? Buenas tardes.
2: ¿Qué tal, Pilar? Buenas tardes.
1: ¿De cuánta gente estamos hablando?
2: Bueno, pues estamos hablando de 168.896 electores. Esos serían los directamente afectados por esa suspensión cautelar del Supremo. Son personas que han obtenido la nacionalidad en virtud de esa ley de nietos, que se han inscrito en el CERA, en el censo de españoles residentes en extranjero. Esos serían los directamente afectados por esa suspensión, pero según las propias cifras de la Abogacía del Estado, habría 300.000 solicitudes que están pendientes de resolución y hay 1 millón largo de peticiones pendientes de tramitar. La Fiscalía también ha pedido hoy que se levante esa suspensión.
1: ¿Y qué pide el Tribunal Supremo para levantar o no la suspensión del derecho de voto de estas personas?
2: Pues mira, básicamente lo que pide el Tribunal Supremo es revisar uno a uno los expedientes de esos 160.000 expedientes, casi 170.000, para ver cómo han obtenido esa nacionalidad, si se ajustan a lo estipulado en la Ley de Memoria Democrática. La Abogacía del Estado lo que dice es que no hay tiempo material de revisar esos expedientes y Justitia Europa, que es la que recurrió al Tribunal Supremo la Ley de Nietos, ha pedido hoy directamente la suspensión de las elecciones del 29 de noviembre. Argumenta que las resoluciones judiciales deben ser efectivas y que tiene que haber garantías de que la voluntad popular que salga de esas urnas tenga como base el censo que resuelva el Tribunal Supremo.
1: Para estas elecciones, recordemos, se toma el censo cerrado a 1 de agosto. ¿Qué datos hay de la participación en las elecciones de los españoles en el extranjero?
2: Pues mira, si tomamos como base las últimas, las elecciones generales de julio del 23, el voto en el exterior, el censo, fue de 2.300.000 personas y votó aproximadamente el 9%, 207.000 personas. El censo exterior para estas elecciones, las del 29 de noviembre, ha subido en unas 400.000 personas, un 17%, y se sitúa en 2.700.000 personas.
1: Gracias, Araquis.
2: A ti.
1: Bueno, ¿y qué dicen los expertos? El politólogo Manuel Mostaza nos da dos claves. La primera, ir a la raíz del problema. Se inscriben en el censo de españoles residentes ausentes, personas que nunca han residido en España ni tienen intención de hacerlo. ¿Qué sentido tiene esto? Otros países, recuerda Mostaza, separan la nacionalidad del derecho al voto.
3: Hay otros países europeos donde la nacionalidad está separada del voto y tú pues o tienes que haber vivido unos años en el país o tienes que acreditar que tienes intereses en el país. Una cosa es que te den el pasaporte, hombre, y otra cosa es que tú en un sitio en el que no has vivido nunca, en el que no pagas impuestos y en el que no te afectan las decisiones, puedas participar. Yo creo que esta es la verdadera reflexión.
1: Y segunda clave, aunque el gobierno juega la confusión con las cifras, no parece que el voto cera vaya a ser decisivo en estas elecciones.
3: Si el índice de participación se mantiene similar, bueno, a mí me da la sensación de que más allá de que efectivamente en alguna provincia, ya pasó en las últimas, en Madrid, por ejemplo, te pueda cambiar el sentido de un escaño, yo veo difícil que esto pueda dar, digamos, un vuelco electoral.
1: Bueno, veremos qué ocurre, ¿no? En las generales del 23, esa participación del voto cera fue solo del 9%. Es verdad que no tuvo gran incidencia en el resultado final. El recuento de ese voto exterior sumó un escaño más para el Partido Popular por Madrid en detrimento del Partido Socialista. Pero bueno, el follón está ahí, obviamente. Eso es inevitable. La polémica también, y ya es una de las principales polémicas que tenemos encima de la mesa en esta precampaña electoral. Veremos cómo va evolucionando la cuestión. Y escucharemos también aquí en la tarde a los protagonistas, como por ejemplo a este nieto que hemos escuchado desde Venezuela y que atentamente escuchaban también Maite Rico y Julio Llorente. ¿Qué tal, cómo estáis?
4: ¿Qué tal, Pilar?
5: Buenas tardes.
1: Buenas tardes. Bueno, habéis escuchado, ¿no?, a Carlos José desde Venezuela, lo que me ha contado. No sabe mucho de la política española, pero quiere votar. Maite.
4: Confirma la situación absurda que ha generado esta ley de nietos y más en concreto la instrucción de Sofía Puente, demandada por prevaricación, al hacer que pues una simple instrucción de una dirección general modifique el espíritu de una ley aprobada en el Parlamento y extiende la condición de exiliado a todos los españoles que salieron entre el 36 y el 55, de suerte que los descendientes pueden adoptar nacionalidad y el derecho al voto sin presentar siquiera pruebas de ello. Por eso el Supremo ha querido, exige que se depure ese censo y que las personas que tienen derecho al voto y que no han demostrado su condición de descendiente de exiliado, pues se han depurado, ¿no?, del padrón. Entonces, este señor venezolano ha sido el clarísimo ejemplo de que no tiene ni idea de qué pasa en España, no tiene la menor relación con España, pero va a votar en agradecimiento al que hace una ley, bueno, que no sé si fue la nacionalidad o el voto, pero da igual. Entonces, en fin, a mí me parece una aberración, y porque es verdad que en principio parece que es un porcentaje pequeño, pero hombre, ya ha aumentado el CERA un 400.000 personas. El gobierno dice que son 168.000 los que han sido nacionalizados. No los hay, un baile de cifras.
1: Claro, hay un baile de cifras, y además están esos 300 y pico mil, casi 400.000 que están en trámite, que tampoco sabemos si es que estos van a poder inscribirse.
4: Pero, por ejemplo, todas las elecciones autonómicas últimas que ha habido, Andalucía, Castilla, León, Aragón y Extremadura, el PP ganó en el territorio, digamos, nacional, y en el voto CERA ganó el PSOE.
1: Ya.
4: ¿Eh? Entonces, digamos que hay municipios, además, que hemos leído que se están dando ya, son 162, con más electores CERA que residentes. Claro. Entonces, ahí yo creo que empieza a ser preocupante.
1: Julio.
5: Sí, la intención de esta ley es alterar el censo electoral. Se ha repetido hasta la saciedad, pero nunca está de más decirlo de nuevo. Si finalmente estos nacionalizados pueden votar, las elecciones no serán la fiesta de la democracia, sino la parodia de la democracia. Una parodia de la democracia, un sainete. Esta ley es abiertamente injusta. No tiene sentido que decidan el destino político de un país personas que no están vinculadas a él. No tiene sentido. Violenta el sentido común. ¿Puede decidir la suerte de los españoles quien es completamente ajena a ella? ¿Puede elegir a los gobernantes que no va a ser gobernado por ellos? Son preguntas en el fondo retóricas, porque la respuesta es evidentísima. Hay que oponerse por activa y por pasiva a la ley de nietos, porque es una ley inicua.
4: Además, es que cuando vas directamente a los datos, de hecho, la ley de nietos lo que pretendía era, porque muchos de los exiliados se fueron en familias con niños pequeños, o tuvieron los niños allá, y por tanto los hijos tenían la nacionalidad española. Y los nietos también. O sea, ha habido una buena parte del exilio que mantuvo la nacionalidad. Otra cosa es que a lo mejor, pues bueno, alguien que fue soltero o soltera y tuvo hijos allá con un nacional del otro país, o que se desentendió, efectivamente haya nietos que ya no, que perdieron la nacionalidad. Y entonces la ley de nietos por eso se creó, para darles esta posibilidad. Pero la buena parte del exilio mantuvo la nacionalidad española. Y de hecho, cuando compruebas las cifras, es una auténtica locura, porque por ejemplo, con América Latina, donde más nietos han salido, 2,6 millones, pues el total de exiliados se calcula que fueron como 25.000 exiliados, y fundamentalmente a México. Y da la casualidad que donde más nietos están saliendo es en Venezuela, Cuba y Argentina. En Cuba fueron, no sé, llegaron a 500 exiliados. Y de repente en Cuba, no, ahora no me acuerdo, no tengo las cifras, pero son decenas de miles de nietos. Bueno, para ver cómo se reproducían.
1: Y luego hay otra cuestión, que es el tema de dónde se están inscribiendo después estos nietos, ¿no?
4: Esa es otra
1: Porque
4: cuestión.
1: Ellos que pueden elegir inscribirse donde quieran, o cómo va esto. Es decir, porque claro, no es lo mismo por circunscripciones, y no es lo mismo inscribirte en un pueblo que en otro, en un sitio que en otro. ¿No?
5: El voto vale más en unos sitios,
1: claro,
5: que en otros. La relevancia del voto es mayor en un pueblo pequeño que en una gran ciudad. Eso es así. Yo tengo entendido que se pueden inscribir donde quieran.
4: Pueden,
5: ¿no?,
4: inscribirse donde quieran. De hecho, bueno, ha sido ya conocido el caso de Ricardo Darín, que para elegir, pues, miró el mapa y dijo, mira, me gusta Jaén, le sonaba bonito, y entonces decidió.
1: Yo eso no
4: Jaén.
1: Entiendo, en todo caso, si ha existido una investigación, no sé, vamos a
4: es que
1: llamarme
4: no ha existido.
1: Loca, pero si ha existido una investigación, pues no sé, para que esta persona tiene derecho realmente a esa nacionalidad, y así se le ha otorgado el derecho a la nacionalidad, supongo que tendrá unos orígenes.
5: Exacto.
1: De pues su abuela, su bisabuela, su bisabuelo, el que sea, que salieron, pues mira, como Carlos José, de Antequera. Entonces me imagino que en todo caso te tendrías que inscribir, digo yo, no lo sé, se me ocurre, por lógica, en Antequera. No
5: es
1: sé.
5: Que le presupones a nuestros gobernantes un rigor que no tienen.
4: No, el problema es que tú puedes escoger,
1: cuando no tengas
4: constancia fehaciente, puedes escoger. Y si tú no escoges, y ahí es otra de las cosas que han alertado Justitia Europa y la gente que ha recurrido, es el funcionario consular el que puede decir dónde votas. Entonces, eso es todavía más grave. Uh-huh. Porque a lo mejor tú posiblemente, la persona que va a hacer el trámite, igual ni siquiera tiene intención de votar, y no sabe que está en el CERA y no sabe que está inscrito en un pueblo de Teruel. Con lo cual, eso estás abriendo la puerta a que haya a lo mejor alguien que vote por esta persona que no se va a enterar ni que ha votado. Eso es que hay un trasfondo bastante fastidiado.
1: Sí, Julio.
5: Sí, no, totalmente. Te decía yo, Pilar, que le presupones a nuestros gobernantes un rigor del que carecen, es que la intención es precisamente esta. La intención es manipular las elecciones. No es un acto de justicia hacia los exiliados, bajo ningún concepto. No es un acto de reconocimiento, bajo ningún concepto. El propósito de esta ley es adulterar las elecciones. El propósito último era adulterar las elecciones. De ahí la reacción airada cuando el Tribunal Supremo sentenció lo que sentenció.
4: Claro, que se pusieron todos como monas.
5: Exacto, si no fuese esa la intención, no habrían reaccionado de ese modo. El Tribunal Supremo frustró sus intenciones.
1: Hay muchas cosas que desde luego no se entienden en esto. Luego el tema de las inscripciones me parece efectivamente una cosa muy rara, porque yo soy española y yo no puedo decidir, en vez de votar donde estoy empadronada, no, pues ahora voy a votar en Barcelona. Por ejemplo, eso yo no lo puedo hacer como española.
5: Si se consagra una suerte de desigualdad. Totalmente.
4: Por eso no, pero por eso justamente lo que decía Manu Mostaza, la nacionalidad, es que en cuanto te dan la nacionalidad va implícito el derecho al voto. No es verdad. De hecho, en las elecciones autonómicas, en las elecciones municipales, hay restricciones al voto según donde vivas. Y aquí, bueno, en España se ha puesto el ejemplo sangrante de los vascos que tuvieron que salir en los años duros, los años de plomo, y que han vivido fuera y que no pueden votar en su comunidad autónoma. Y de hecho, ahí el cambio también de tendencia política cada vez más aguda que se está viviendo ahí. Entonces, bueno, pues es absurdo.
1: A ver qué decide finalmente el Tribunal Supremo. Tiene que decidir ya, porque creo que es el lunes, cuando tienen que ser enviadas ya las listas electorales a los ayuntamientos. O sea, no tiene tanto tiempo, ¿no?
4: Claro, es una decisión complicada también, claro, porque me imagino, hombre, estas personas pueden luego recurrir en un momento dado por haberse sentido afectadas o lo que sea, pero no tengo yo muy claro, la verdad, que porque no entiendo tampoco en materia legal, pero por lo que sí he oído a los expertos es que el Supremo tiene complicado el seguir con las cautelares, ¿no?
1: Bueno, pues nada, estaremos pendientes de lo que ocurra con esta cuestión, que como decimos va a ser sin duda inminente. Por comentar algunas de las otras noticias también del día importantes, bueno, sin duda una de ellas es que el juez Pedraza ha decidido de momento no imputar al PSOE en la causa que investiga las cloacas de este partido. Dice que sí ve indicios sólidos para esta imputación, pero explica que quedan diligencias importantes todavía, como la toma de declaración, por ejemplo, a Santos Cerdán, ¿no? Cabecilla de la trama, es decir, que el PSOE respira, pero quizá por poco tiempo.
5: Sí, yo creo que la gran pregunta, la pregunta que nos formulamos ahora todos, es si Santos Cerdán actuó autónomamente. Se lanzó a defender de ese modo un tanto audaz al hermano de Pedro Sánchez por voluntad propia. Si la razón era que es más papista que el Papa, por así decirlo.
1: Yeah.
5: Creo que esa es la pregunta que nos tenemos que formular ahora, y me temo que la respuesta razonable es la que niega la autonomía de Santos Cerdán. Muy probablemente Santos Cerdán estuviese dirigido, no creo que actuase autónomamente. Eso es lo que sospecho yo, luego tendrá que probarse y efectivamente probablemente sea muy difícil demostrarlo.
4: Sí, es que el PSOE tiene muchísimos frentes abiertos, este es uno, el de Pedraz, todo el tema de la cloaca, luego está el tema de la financiación irregular que está bajo secreto. Puede tener suerte y que las cosas empiecen a salir justo después de la votación. De hecho, siempre se ha contado, ¿no?, que hay una norma no escrita que los jueces no toman las decisiones, digamos, de más impacto durante la campaña, una política que a mí me parece aberrante, porque con tanto con PSOE como con cualquier partido. Totalmente. Quiero decir que estás escamoteando a los ciudadanos información importante, como pasó con Zapatero, ¿no?, que se le imputó 2 días después de las elecciones andaluzas. Este gesto de cortesía lo puedes tener con delitos menores, pero cuando estás hablando de corrupción, de organización criminal y de financiación irregular, no. Hombre, en el caso de Pedraz, supongo que evidentemente también los jueces son cuidadosos y llevan los procedimientos de una manera sólida, ¿no?
1: Uh-huh. Seguimos en unos minutos. Por cierto, bueno, tú, Julio, es que eres muy joven, pero quizá Maite ahí sí tiene más perspectiva. ¿Crees que a medida que cumplimos años tenemos cada vez menos amigos? ¿Reducimos ese círculo?
5: Qué pregunta tan perturbadora, ¿no?
4: Hay gente que al revés, ¿eh? Yo veo, por ejemplo, señores y señoras A lo mejor más mayores, que con la jubilación empiezan a tener una vida social más intensa, se implican en actividades, pues ya sea de su centro del barrio, en los viajes del Inserso.
1: Pero ¿y si hablamos de amigos de verdad? O sea, amigos...
4: Aparte de que se vayan muriendo, que eso también pasa.
1: Ay, madre.
4: No, fíjate, yo creo que a mí, mi experiencia es que al revés, cuando ya empiezas a llegar a cierta edad, echas en falta, has tenido una vida con la vorágine que te ha hecho no prestar atención a cosas importantes como pueden ser los amigos.
1: Qué bueno.
4: Y entonces yo echo en falta y trato de buscar ahora a personas que fueron muy cercanas a mí para y cuando nos encontramos, bueno, pues revives lo que era antes, ¿no? Entonces, en mi caso,
6: los vamos perdiendo por el camino.
1: Bueno, pierdes por el camino, sí, pero hay una vez que empiezas a recuperarlos, eso me gusta, ¿eh? Me gusta esa perspectiva que nos da Maite Rico de este tema.
5: Sí, los de verdad suelen permanecer, ¿no?
1: Sí.
5: Si son de verdad,
4: es verdad que puedes pasar años sin verte y vivir en países distintos.
1: Y luego están ahí para cuando ya puedas prestarle atención.
4: Y luego, a mí me ha pasado que te reencuentras y te ríes de las mismas tonterías.
1: Bueno, ahora también es verdad que con esto de tantas redes sociales parece que tenemos miles de contactos de todo tipo, incluso en el WhatsApp, pero amigos de verdad, pues no sé si cada vez menos, pero contados. Y luego están esos amigos a los que queremos mucho, pero tienen cada cosa, tienen esas manías que de verdad no aguantamos desde el cariño, ¿eh? Desde el cariño vamos a hablar de esas manías.
6: Sí, pero la amistad lo puede todo, porque fijaos, a testarudos es que no hay quien nos gane.
7: Buenas tardes, gente. Yo tengo un íntimo amigo que es muy cabezón. Yo también, pero un poco menos. Un viaje que hicimos de La Rioja a Ciudad Real, vinimos todo el viaje sin hablarnos, por una discusión muy tonta. ¿Qué significaba somero? Uno decía que poco profundo y otro que superficial. Pues vinimos todo el viaje sin hablar. Al día siguiente, pelillos a la mar y seguimos tan amigos como siempre. Vamos, ni los matrimonios.
6: Es buenísimo, amigos. Pero ¿cuántos viajes mudos hemos tenido con la pareja o con amigos por tonterías así, ¿no?
1: Es que los compañeros de viaje, eso sí que
4: requiere otro programa.
5: Pero con un buen amigo estás cómodo en el silencio, disfrutas
1: eso
5: del silencio.
1: Eso también es verdad, estoy de acuerdo.
6: Sí, no es lo mismo que con la pareja, que es como más complicado.
4: Salvo que estés cabreado, en este caso
5: sí,
4: el silencio.
5: Silencio es
1: súper desagradable. Bueno, ¿qué manías tiene ese amigo de toda la vida, que será muy amigo tuyo, ¿no? Pero que no, que te pone de los nervios. ¿Qué teléfono tienen que marcar los oyentes?
6: 607-150602.
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0: Miércoles 7 de octubre, poco antes de las 6 de la tarde, nos situamos en Marbella, en Málaga. Un hombre con el rostro cubierto entra en una clínica, se dirige al despacho del cirujano plástico Alexander Aslani, de 57 años, y le dispara varios tiros a bocajarro y después escapa en la moto. Los sanitarios que acudieron al lugar no pudieron salvar al médico. Ayer mismo la policía detenía al presunto autor de este suceso, un ciudadano sueco de 18 años que se alojaba en un piso turístico en Benalmádena. Los investigadores creen que actuó por encargo. La principal hipótesis que se maneja ahora apunta a un desacuerdo de un cliente con la operación de estética que había realizado el doctor. Según dicen algunos medios, podría tratarse de una operación de glúteos. La verdad es que la violencia extrema que se vive últimamente en la zona de la Costa del Sol empieza a dar mucho miedo. Hay muchos casos, luego comentaremos algunos, pero seguro que uno de los que se nos viene inmediatamente a la cabeza es uno sucedido en septiembre, hace tan solo unas semanas, un crimen que conmocionó a Málaga. El fallecido, el asesinado, fue Nacho. Nacho tenía 20 años, estaba sentado en un banco. Unos hombres lo confundieron con una persona de una banda rival y le dispararon. Creyeron además que llevaba un arma en la riñonera, pero en realidad él llevaba las llaves de casa. Y fíjate, los tres detenidos que dispararon a Nacho también son suecos, de entre 22 y 29 años. Como digo, son casos distintos, pero nos acercan a un fenómeno que preocupa a la policía. Jóvenes reclutados como sicarios para matar por dinero, algunos incluso menores de edad, que están llegando desde Suecia. ¿Quién los capta? ¿Qué les ofrecen? ¿Por qué vienen a la Costa del Sol? Son preguntas que vamos a tratar de responder en los próximos minutos aquí en la tarde. Víctor Méndez Sanguos es periodista especializado en narcotráfico y fundador de Narcodiario. ¿Qué tal, Víctor? Buenas tardes.
1: Hola, Pilar, ¿qué tal? Buenas tardes.
0: Hablamos de sicarios suecos en Málaga, en la Costa del Sol. ¿Quiénes son estos chicos? ¿Por qué de repente surgen estos sicarios de Suecia?
1: Bueno, yo no diría que de repente, ¿no? Desgraciadamente es una problemática que llevamos ya viviendo en España, aunque más a cuentagotas que ahora, pues como mínimo desde 2024, ¿no? Yo tengo el recuerdo en el año 24, en Alicante, una operación de la policía en la que también pues lo que hicieron fue identificar y detener a personas de nacionalidad sueca que lo que hacían era precisamente esto, reclutar a jóvenes, incluso a menores de edad suecos, para cometer ajustes de cuentas en España, ¿no? Esto lleva sucediendo ya un par de años, aunque está alejado del foco, ¿no? Por suerte ahora parece que lo ponéis vosotros en el foco, ¿no?
0: ¿De Suecia por qué?
1: ¿De Suecia por qué? Pues mira, Suecia es un país en el que ha habido una evolución a nivel poblacional en los últimos 20, 30 años, que ha hecho que se haya convertido, sobre todo en el extrarradio de las principales ciudades, de Malmo, de Göteborg, de Estocolmo, el extrarradio se han convertido en auténticos guetos, ¿no? Se ha producido un proceso de migración completamente descontrolada y las políticas gubernamentales allí han llevado a la creación de este tipo de guetos, de personas procedentes de otras nacionalidades y con gran vulnerabilidad, ¿no? Esto ha hecho que en su país se haya lanzado la delincuencia, ¿no? No han tenido oportunidades, pensaban que aquello de ir a los países nórdicos era una maravilla, ¿no? Y no han encontrado nada, ¿no? Han tenido que empezar a delinquir. Fruto de ello, pues se han ido generando organizaciones delictivas en las que ya personas ya nacidas en Suecia, pero de origen muchas veces africano, muchas veces de distintos países de Asia, de Oriente Medio, pues han generado este tipo de organizaciones criminales que al final acaban dedicándose a este tipo de cosas, ¿no? Que realmente pues es muy grave.
0: Y hay una mafia sueca también que está implantada en la Costa del Sol, que es la que organiza todo esto, ¿o cómo?
1: A ver, no, realmente son organizaciones, sí que efectivamente, como dices, hay organizaciones, hay dos, tres grupos suecos muy fuertes, ¿no? Dedicados, sobre todo en su país, ¿no? Allí es un país en el que, algo que parece raro, que no se piensa, ¿no? Pero paradójicamente muchísimas bombas, explosiones se producen en Suecia por parte de este grupo de crimen organizado y se ha trasladado a España. ¿Motivo? ¿Por qué? Pues porque son especialistas en esto, ¿no? Desgraciadamente en España y concretamente en la Costa del Sol, como estáis hablando ahora, tenemos un problema enorme, un problema completamente endémico, ¿no? Que está arraigado, que es la presencia del crimen organizado de todo el mundo, ¿no? Las mayores organizaciones criminales están ahí. ¿Qué hacen las personas de estas organizaciones criminales cuando quieren ajustar las cuentas? Ajustar las cuentas, todo eso tiene distintas lecturas, ¿no? Porque el caso este, por ejemplo, del médico de Marbella no es ajustar las cuentas, es otra cosa, ¿no? Pero cuando necesitan eso, buscan, digamos, a las personas que puedan hacer ese trabajo por el menor precio posible. ¿Quiénes hacen el trabajo por el menor precio posible? Pues normalmente menores de edad, personas con 16, 17, 18, incluso 20 años, que a lo mejor no tienen la formación, ni siquiera tienen la capacidad para pensar en las consecuencias de los crímenes que cometen, ¿no?
0: ¿Por qué precio se podría estar contratando a estos jóvenes?
1: Uf, muy barato. Realmente es que ahora mismo, por desgracia, la muerte parece difícil de decir, ¿no? Pero la muerte en España es muy barata, ¿no? A lo mejor por 2.000 euros pueden cometer uno de estos crímenes, ¿no? En ocasiones fallan, ¿no? Porque también tampoco tienen la profesionalidad que a lo mejor pueden tener sicarios de otras nacionalidades que también tenemos en España, ¿no? Pero a lo mejor por 2.000 euros se puede estar encargando una muerte en España ahora mismo.
0: Uh-huh. ¿Y quién les proporciona las armas y les da pues la cobertura suficiente, por lo menos para que lleguen hasta aquí, el alojamiento y demás?
1: Pues mira, das el detalle de las armas, que es importante, ¿no? Al final los que le proporcionan son otras redes criminales, ¿no? Las redes criminales están todas conectadas y muy bien conectadas. Incluso puede ser el que hizo el encargo, ¿no? El que hizo el encargo, pues suele ser una organización criminal. En este caso no lo sabemos, ¿no? En el caso del doctor, pero probablemente la persona que encargó esa muerte es alguien relacionado con el crimen organizado muy potente, ¿no? Esas personas tienen acceso total a las armas, ¿no? En España ahora mismo es muy sencillo conseguir armas en el mercado negro, ¿no? No estamos hablando de armas que compras legalmente, sino que son armas que, por una parte, pueden llegar de los antiguos Balcanes y, por otra parte, muy peligroso y muy recurrente ahora, armas que se fabrican ya con la ayuda de las impresoras 3D, ¿no? Son armas que proceden a lo mejor de armas de fogueo, se modifican y se convierten en armas de fuego, ¿no? Esto lo está trayendo a España de forma pues casi rutinaria el crimen organizado turco. España está repleta de armas. De esa manera es muy sencillo que este tipo de organizaciones accedan a ellas. Normalmente, ¿qué hacen? Pues estos sicarios que vienen de Suecia reciben las armas por parte de otros miembros de la organización, que pueden ser de la propia organización sueca o de la organización que les haya contratado para hacer el trabajo, entre comillas, en cuestión, ¿no?
0: Este caso concreto que estamos diciendo del cirujano plástico asesinado es de todas formas un caso, digamos, extraño, ¿no?, en lo que es habitual dentro del crimen organizado.
1: Sí, es extraño, pero no podemos desviar el foco, ¿no? Porque tú comentabas antes con buen criterio, ¿no? Hablabas de la muerte del chico de Nacho, ¿no? Del chico de Málaga, ¿no? Que es una muerte cometida por el crimen organizado, pero la víctima es una persona ajena al crimen organizado, ¿no? Parece que aquí, digamos que el foco está en que no nos importa cuando se matan entre ellos, entre comillas, ¿no? A nivel mediático, a nivel incluso político, pues se matan entre ellos, que se maten. Pero es que llevamos varias muertes ya consecutivas en las que las víctimas no están a priori en el crimen organizado, como el caso de Nacho, como el caso de una de las personas, si recuerdas, del terrible triple asesinato que se cometió en Isla Cristina hace algunos meses, que también pasaba por allí, y como el caso de este doctor, que al final este doctor es víctima, a lo mejor, de hacer su trabajo de una forma, por lo que dice la policía de momento, de una forma que a lo mejor no le gustó a alguien, no le gustó a alguien del crimen organizado, pero él nada tiene que ver con el crimen organizado. Están siendo muertes ya ajenas al crimen organizado, que deberían alertar, como mínimo, ¿no?, a las autoridades.
0: Sin duda. Bueno, y hace no mucho se produjo un tiroteo en una zona supercéntrica también de Marbella, con la gente cenando, y bueno, no pasó más, pues porque dio la casualidad de que no pasó más, pero efectivamente ya empieza a aparecer en la vida casi diaria, a ver, sin exagerar, pero más cerca de lo que podemos llegar a pensar. En cualquier caso, ¿crees que esta zona española se está empezando a convertir casi en una especie de región narcoestado o algo parecido?
1: Bueno, a ver, yo pienso que no. Yo pienso que, por suerte, las fuerzas de seguridad siguen teniendo su peso, siguen teniendo su fuerza, y de hecho muchas veces, muchas de las veces en las que se cometen este tipo de crímenes, pues se acaban resolviendo, ¿no? Pero claro, la cuestión no es que se resuelvan, la cuestión es que no se produzcan, ¿no?
0: Claro.
1: Efectivamente hay un problema muy grave, ¿no? Hay un problema muy grave de presencia, y es un problema que no se está sabiendo combatir, ¿no?, con las armas que se debería saber combatir, que en este caso probablemente las más importantes serían la colaboración internacional, ¿no? Porque sabemos que la mayor parte de estos crímenes se cometen por personas extranjeras, ¿no? Eso es una parte fundamental. Y la segunda, pues la mejora, ¿no?, en los medios de los que dispone la Policía Nacional, caso concretamente, en la Costa del Sol, ¿no?, que tiene medios, pero no son suficientes en absoluto. Y esto es porque no se pone el foco realmente en la gravedad, ¿no?, de estos hechos, que al final son hechos muy graves y que parten muchas veces, o casi siempre, de un problema que parece que siempre colocamos a otro lado, ¿no?, que es el narcotráfico, ¿no? Al final, el crimen organizado, estos ajustes de cuentas proceden, digamos, primariamente de una actividad delictiva como es el narcotráfico que tenemos en España.
0: Víctor Méndez Sanguos, gracias por atendernos. Buenas tardes.
1: Muchas gracias a vosotros.
0: Sí, claro. A ver, yo estoy convencida, además, que las fuerzas de seguridad hacen todo lo que pueden y además trabajan muy bien, ¿eh? Y desde luego, como bien decía Víctor, la mayor parte de los de los, no sé si de los sicarios, pero desde luego de parte de estos que cometen crímenes suelen ser detenidos, pero el problema es que no tienen los suficientes medios y cada vez van a necesitar más, como esto siga así.
2: Ahora mismo yo hace poco hablaba con Ana Villagómez, la fiscal, la coordinadora antidroga de Andalucía, e incluso la propia fiscal general del Estado han destacado esto. En el caso de Andalucía ya ella dice que el problema es un problema estructural. Ya no son pues bandas que traían hashish de Marruecos. Estamos hablando de cocaína, estamos hablando de bandas internacionales que están asentadas por toda la costa y estamos hablando de unas fuerzas de seguridad que están a años luz de los medios que tienen los criminales. Respecto a este crimen, hablando de los suecos, en general, los suecos que están en la Costa del Sol son somalíes, son de origen somalí. Hay una mafia somalí en Suecia muy violenta, es la más violenta, y son de donde salen los sicarios, casi todos menores, son los que mataron a Nacho y son los que parece ser que han asesinado a este cirujano. Efectivamente, el origen es el crimen organizado, pero luego ya pues se alquilan para otros trabajos, ¿no? Y a ver, Suecia y Dinamarca han sido extremadamente generosos siempre, no es que se hayan visto obligados a delinquir. Las ayudas sociales y los medios que el Suecia ha puesto en la acogida de extranjeros han sido tan enormes que justamente se han visto desbordados por el problema. O sea, que digamos que aquilatemos un poco las cosas.
3: Sí, esta situación nos pone ante la paradoja de un Estado gigantesco, pero muy ineficaz. Un Estado incapaz de cumplir una de sus misiones básicas, que es la de garantizar la seguridad en todo el territorio, en todo su territorio. Cada vez hay más zonas en las que el Estado es incapaz de garantizar una seguridad mínima, cada vez hay más zonas de España en las que la ley del Estado no impera. Eso es una desgracia, porque supuestamente pagamos nuestros impuestos precisamente para esto, para que el Estado garantice una seguridad mínima en todas las zonas del territorio. Estamos hablando de la Costa del Sol, pero lo mencionabais, la situación en las costas onubense y gaditana también es dramática.
2: Se está trasladando hasta Almería, que era la zona más
3: descubierta, ¿no? Sí. Y la prueba de que este gobierno no se ha tomado en serio la cuestión del narcotráfico es que se desmanteló el Oconsur, que la mayor parte de los policías y de los guardias civiles destinados allí denuncian una falta crónica de medios, etcétera, etcétera. Este gobierno no se ha tomado en serio el problema del narcotráfico. Lo primero para resolver un problema es reconocerlo, considerarlo en toda su dimensión.
2: Acordaos que se están viendo ya las narcolanchas en el río Guadalquivir. Uh-huh. O sea, ya van a cara descubierta. Ya están saliendo, ya se han confiscado decenas y centenares de fusiles automáticos, Kalashnikov, granadas de mano. Hablamos de armamento de guerra. Uh-huh. O sea, ya es otro nivel lo que hay en Andalucía.
3: Impropio de un país del primer mundo, todo esto.
0: Sin lugar a dudas. Bueno, pues nada, veremos qué ocurre, pero me parece que de esto vamos a seguir contando este tipo de crímenes.
2: A todo esto parece ser que lo del el señor cirujano, es verdad que las primeras tesis de la policía apuntan a una clienta insatisfecha que habría encargado el asesinato, pero bueno, vamos a ver.
0: No, ya, bueno, pero qué nivel, ¿no? O sea, vamos a ver, si no te gusta, pues arréglamelo o yo qué sé, pero en fin, llegar ahí y...
2: Sí, habían tenido al parecer, según han firmado un par de medios, sería una señora de origen árabe que le había puesto unos glúteos que no le había gustado. Y pero bueno, vamos a ver que la tesis apunta más a un problema de con un paciente, una paciente.
0: Qué barbaridad. Bueno, pues así están las cosas. En fin, ¿y los amigos cómo están? Rosa Rosado.
4: Hay gente que va por la vida haciendo amigos, ¿eh?
0: Sí, exactamente, sí. Fíjate hasta qué punto, además.
4: Qué barbaridad. Bueno, hablamos de manías. Esa manía que tiene tu amigo, que te saca de tu amiga, que te saca de quicio, pero bueno, es para cuatro que tenemos, pues vamos a cuidarlos y a quererlos, ¿no? Pero fijaos que hay gente que tiene las palabras conectadas directamente a los bíceps. Y lo digo por esto.
5: Buenas tardes, gente. Yo tengo un amigo que me he cabreado con él 85 mil veces y lo conozco desde que éramos niños, que es de estos que te pegan una somanta de palos cada vez que te ve, da igual haya pasado un mes, dos meses o cinco minutos, una palmada en el pecho, una palmada en la espalda que te dejan temblando. Dice, pero tío, ¿a cuento de qué viene esto? Siempre.
0: Venga, hombre.
4: ¿A cuento de qué viene esto?
3: Yo también soy muy dado a expresar el cariño así, ¿eh? Para mí una colleja o un... Es una carantoña. Sí, es mi manera de expresar afecto, sí.
4: Un buen tocazo.
0: ¿Sabes a mí lo que me agobia un poco? Aquellos amigos, amigas que se te ponen a hablar y cada vez se te acercan más a la cara.
2: Y si te coge la sola, pues ya ni te cuento.
0: Que sabes que se mete muchísimo tu espacio.
3: O te agarran del brazo y te...
0: Sí.
4: Hay gente que no es de fiar.
6: Fijaos. Hola, gente. Bueno, los maniáticos estos, incluido mi hermano, que cuando mandas un WhatsApp, por ejemplo, no marca los dos palitroques en azul. Eso me saca de quicio, porque no sabes si ha leído el WhatsApp, que sea un WhatsApp importante. Eso a mí es algo que me saca de quicio. Pero bueno, sus razones tendrán para que no se vean los palitroques en azul. Buen fin de semana a todos.
4: Lo entiendo.
7: Los que han quitado el check-in azul,
4: lo
7: ¿no?
4: entiendo. Exacto.
7: ¿Qué dices tú? ¿Por qué lo habrán quitado?
4: Sí, no me fío.
7: O sea, yo me parece bien como para proteger la privacidad y que déjame en paz. Así no sabes si te he leído o no he leído. Bueno.
3: Exacto.
7: Pero sí, pero
4: te da rabia que el palitroque, que no sabía de qué existía, me encanta ese nombre.
3: Bueno, es que yo lo entiendo, porque parece que por haber leído un mensaje estás obligado a responder.
7: Eso también,
3: yo,
7: es,
3: no.
7: verdad. También es,
3: sí,
7: es verdad.
3: Yo lo puedo haber leído y necesitar mi tiempo para
7: bueno,
3: responder.
7: Bueno, manías de los amigos. ¿A qué teléfono tienen que llamar los oyentes?
4: 607-15-0602.
7: Bueno, pues Julio, Maite, gracias. Un buen fin de semana.
3: Buen fin de semana.
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0: Las 5, las 4 en Canarias.
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0: Pasan ya 2 horas del inicio de la operación especial de tráfico por el puente del Pilar, en el que se esperan casi 6 millones de desplazamientos por carretera. Desde ahora y hasta las 10 de la noche se espera que se den las mayores retenciones, así que nos asomamos a la Dirección General de Tráfico para comprobar cómo se circula a esta hora. DGT, Elena Lozano, buenas tardes.
3: Muy buenas tardes. Seguimos pendientes de esa operación salida y de varios siniestros que complican la circulación. Uno causa el corte en Valladolid de la A62 a su paso por Villamarciel, ya en sentido Salamanca. Otro complica la salida de la capital madrileña por la autovía A2 en Torrejón de Ardoz. Y en Barcelona un alcance dificulta la AP7 en Barberá del Vallès en ambas direcciones de la marcha. En Zaragoza otro en la A2 en Miralbueno, sentido Barcelona. Y un último siniestro dificulta la salida de la capital valenciana en la A7 en Picassent. Al margen de ello, se dificulta ya en Madrid las salidas por la A3 en Rivas, la A4 en Butarque y Pinto, la A42 en Parla y la A5 en Arroyomolinos. Y en Barcelona encontrarán tráfico lento en la entrada por la C-17 en Granollers y por la C-58 en Montcada.
0: La Ertzaintza busca a un hombre de 33 años acusado de violar presuntamente a una menor de 14 el pasado fin de semana en las fiestas de Mondragón. El juzgado lo dejó en libertad tanto a él como a su cómplice después de que la fiscalía no pidiera su ingreso en prisión preventiva por agresión sexual. COPE Bilbao, Eloisa Santiago.
4: Sí, los hechos ocurrieron el pasado fin de semana en un parque de Mondragón, donde los agresores al parecer engañaron a la víctima. Tras abandonarla inconsciente por una intoxicación etílica, la joven descubrió en su móvil un vídeo con los sospechosos y acudió al hospital, donde los médicos certificaron lesiones compatibles con una agresión sexual. A pesar de que el principal acusado tiene antecedentes por otra violación, quedó en libertad en el juzgado de guardia de Eibar porque la fiscalía no solicitó su prisión preventiva. Al día siguiente, solo el segundo implicado, de 20 años, compareció en Vergara e ingresó en la cárcel. Pero el principal sospechoso, de 33 años, no se presentó y se ha dictado esa orden de busca y captura.
0: Y contamos que la Unión Europea y China han alcanzado un principio de acuerdo para reducir a la mitad las ventas de coches híbridos a los 27. La medida llega tras 2 días de negociación y con ella se quiere evitar una guerra comercial entre ambos bloques. Más detalles, corresponsal en Bruselas, Olga Rodríguez, buenas tardes.
5: Buenas tardes. Lo ha anunciado el comisario europeo de comercio, Maros Šefčovič, desde Pekín, un preacuerdo comercial al que ahora tendrán que dar el visto bueno los 27. Es el primer resultado de unas negociaciones muy intensas, dicen en Bruselas, que de nuevo optan por la diplomacia para resolver el desequilibrio comercial que la Unión sufre frente al gigante asiático. La Comisión y el gobierno chino han pactado una reducción a la mitad del número de vehículos híbridos que se vendan al viejo continente durante los próximos 4 años. Un mayor acceso para las empresas europeas que quieran exportar a China y mayores facilidades para que las tierras raras lleguen a la industria comunitaria. Los líderes europeos valorarán estas medidas la próxima semana aquí en Bruselas.
0: Y en los deportes, en la clasificación al sprint en Singapur, un nuevo fallo informático vuelve a enfadar a media parrilla en la Fórmula 1. Noa García.
6: Carlos Sainz es uno de los afectados. Carlos Miquel.
7: Pues sí, así es, ha perdido él y la mitad de los coches que estaban en ese momento compitiendo, ha perdido medio segundo por vuelta y ha afectado lógicamente a sus tiempos y al hecho de que salga 22º a la carrera del sprint. Reconoce Carlos Sainz que no entiende que haya distinciones. Tampoco estaba muy contento Fernando Alonso, aunque no ha habido tan anteriores problemas informáticos con su 15º lugar. Pensaba que el coche tenía más prestaciones, no ha sido así. Pero vamos a escuchar a un Sainz muy enfadado y que no entiende que se impliquen con los grandes y no con ellos. Le escuchamos.
8: Por la razón que fuera, la FIA, al igual que Malasia, no optó por garantizar la equidad deportiva y se conformó con que la mitad de los coches en la clasificación rodaran con mayor potencia que la otra mitad. Así que no entiendo muy bien por qué el deporte sigue haciendo cosas distintas dependiendo de quién quede en la Q1 o de quién abandone la primera vuelta.
6: En fútbol vuelve la Liga después de 3 semanas de parón. En el Real Madrid, Fede Valverde estará disponible para el partido con el Villarreal. El uruguayo estaba recuperándose de un esguince que sufrió en el derbi justo antes del parón de selecciones. En el Barça, el que no estará en el partido contra el Getafe será Rafinha, y así lo ha confirmado Flick este mediodía en rueda de prensa. Volverá a la portería Joan García, y Eric García también estará disponible si Flick así lo requiere. Te recuerdo que la jornada empieza hoy con el Málaga Español a las 9 de la noche, y que en tenis, Novak Djokovic ha caído en su estreno en el Masters de Shanghái, el mismo día en el que se convertía en el tenista con más participaciones en un torneo de esta categoría.
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10: ¿Qué tal? Muy buenas tardes. 18 grados y cielo azul en la Puerta de Alcalá. Vamos a tener un fin de semana de sol, de nubes, con máximas de 23 grados y mínimas de 10. En cuanto al tráfico, hay 2 accidentes. El primero de salida en Lados en Torrejón. El segundo en la M50 en Las Rozas, sentido A6. Precaución. Complicaciones de salida, además, por esa misma A1 en Alcobendas, Circuito del Jarama y Venturada. A3 Rivas, A4 Pinto, A42 Parla, A5 Alcorcón, Arroyomolinos y Navalcarnero, y A6 Las Rozas, en la M40 en Vicálvaro hacia la A2, Coslada A3, Mercamadrid A4 y Pozuelo sentido A6. El Centro de Protección Animal de Madrid cumple 20 años. 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

0: Las 5 y 7 minutos, hora menos en Canarias. Es viernes, fin de semana largo, además por delante. Escuchas la tarde de COPE, soy Pilar Cisneros. Vamos a hablar de inteligencia artificial. Está ya aquí, como cada viernes a esta hora, nuestro divulgador científico Jorge Alcalde. Jorge, ¿cómo estás?
1: Muy buenas tardes, ¿qué tal?
0: Tu uso habitual, ¿no? De IA. ¿Lo considerarías alto, moderado o bajo?
1: Pues yo creo que es moderado y creciente.
0: Vamos, y creciente.
1: Sí, y creciente, sí, porque cada vez que lo usas, claro, cada vez que lo usas descubres una nueva funcionalidad, te enganchas todavía más, es un uso, bueno, a medio camino entre profesional y personal, pero desde el punto de vista profesional tiene tantas, tantas posibilidades que cada vez te ves más enganchado. Así que yo estoy seguro que si me preguntas esto dentro de un par de meses, te diré que ya es intensivo el uso de la IA.
0: Pues te lo preguntaré seguramente. Pero ahora imagínate que tienes pendiente pedir una cita médica, buscar un hotel para una escapada o llamar a tu compañía de internet para intentar que te bajen la factura. ¿A quién no le gustaría decir, encárgate tú, y quitarte algunas de esas gestiones de encima? Bueno, pues esa es la propuesta de Muse, el nuevo asistente de inteligencia artificial de Meta, la empresa, ya sabes, de Facebook, Instagram, WhatsApp. Fíjate, puedes encargarle tareas que requieran buscar por internet, rellenar formularios, gestionar una reserva e incluso comprar, sí, comprar. Aunque claro, para esta última acción tiene que pedirte, menos mal, autorización previa, pero también tiene que tener acceso a tu tarjeta, ¿eh? Pero claro, una cosa es lo que promete, ¿no?, esta Muse, y otra, cómo funciona cuando de verdad te pones a utilizarlo. David Zalandete, nuestro corresponsal en Washington, resulta que ya la ha probado estos días, así que...

0: universitarios, recuerdo la Universidad Francisco de Vitoria, Comillas y muchas otras, ¿no?, que están trabajando en cómo formar para tener personas más maduras en la afectividad, ¿no?, para poder, porque bueno, también amar es un arte, no nacemos, o sea, aunque es un don que hemos recibido, porque lo hemos recibido de nuestros padres, ¿no?, nuestros padres, nuestros abuelos.
1: El amor incondicional se vive en la familia, ¿eh?
0: Evidentemente lo hemos vivido, pero también hay que aprenderlo, ¿no? Es un arte que también requiere un cierto expertise, ¿no? A veces somos torpes en amar, ¿no? Porque a veces somos muy egoístas, no somos capaces de ser fieles, ¿no?, y de sostener una decisión en el tiempo. Tenemos muchas dificultades, ¿no? Y entonces yo creo que a veces, bueno, el hecho de que la iglesia tenga estos espacios donde poder aprender, ¿no?, a querernos mejor, también es un regalo que tenemos que ser capaces de ver y que van empezando a surgir, ¿no? Como respuesta al signo de los tiempos.
2: Sí, totalmente. Yo estoy de acuerdo con lo que habéis dicho ambas. Al final el matrimonio es el inicio del camino. De nada sirve preparar a alguien durante el noviazgo y desentenderse de él durante el matrimonio. El matrimonio, como toda institución humana, especialmente esta, el matrimonio, porque compartes una vida, tiene sus asperezas, tiene sus dificultades, tiene sus momentos arduos, y de nada sirve edulcorar la realidad. Hay que considerarla también con todo su drama. La institución del matrimonio también está atravesada por el drama de lo humano. Y creo que muchas veces es nuestro alrededor, la comunidad en la que vivimos, la que nos sostiene. La que sostiene a los matrimonios en esos momentos difíciles, en esos momentos duros. Qué maravilla es tener a una comunidad que te sostenga, con la que puedas desahogarte, a la que puedas pedir consejo, etcétera, etcétera. Esa labor creo que la ha desempeñado la Iglesia hasta ahora, y bien, y como decía, es pertinente que siga desempeñándola. Además, hoy el contexto, decíamos antes, es especialmente hostil porque se ha identificado el compromiso con las ataduras. Parece que todo compromiso implica una pérdida de la libertad. Esto es un gran cambio con respecto a siglos pasados. Antes el compromiso era concebido como una suerte de esplendor de la libertad, como la forma más elevada de libertad. Hoy, que se identifica la libertad con una ausencia de impedimentos, el compromiso es visto con recelo, con suspicacia. Parece que el hombre que decide casarse, que la mujer que decide casarse, se está condenando poco menos que a la muerte, o poco menos que a una pena de prisión. También deberíamos esforzarnos en cambiar esa imagen, en mostrarle al mundo la belleza del matrimonio, la libertad profunda que subyace a todo compromiso.
1: ¿Y qué creéis que hace falta para eso? En nuestras parroquias, en nuestras comunidades, hablaba el Papa también de acompañar las fragilidades, ¿no? Y decía también que tenemos mucho que aprender, ¿no?, en la Iglesia de las familias de hoy, ¿no? O sea, ¿qué necesitamos cambiar en nuestras parroquias para que las familias no sean únicamente participantes de la vida eclesial, sino que puedan llegar a aportar sus ideas, tomar decisiones, asumir responsabilidades y dar ejemplo, ¿no? Que es lo que hace falta también quizá un poco para perder ese miedo, ¿no? O sea, porque al final el matrimonio también es un ejercicio de libertad, ¿eh? Uno elige casarse, nadie le está obligando.
2: Y es un ejercicio de libertad cotidiano. El hombre casado, la mujer casada, elige todos los días a su marido.
1: Con lo bueno y con lo malo.
2: Con lo bueno y con lo malo. Las miserias y con las virtudes. Eso es así. Y todos los matrimonios están llamados a dar fruto. Y ese fruto no son solo los hijos, que, por supuesto, sino también el testimonio. El testimonio ante la sociedad. De nada sirve, a mi juicio, o es estéril un matrimonio que se encierra en sí mismo. Un matrimonio en el que el esposo y la esposa viven para sí mismos, o solo para los hijos. El matrimonio también debe tener una proyección social. Está llamado a dar fruto en la comunidad en la que vive. Es de alguna manera una misión, un quehacer. Si se obvia esa dimensión del matrimonio, esa dimensión vocacional del matrimonio, al final nos perdemos muchísimo. Muchísimo, casi algo fundamental del matrimonio, que no es para vivir encerrados en el esposo y la esposa en sí mismos, sino con una vocación social.
1: Yo me alegro de este encuentro porque es mucho más que un aniversario, lo decíamos también al principio. La verdad es que la pastoral en general, no solo de las familias, tiene que estar viva para acompañar a la sociedad de hoy, ¿no? Tan cambiante, ¿no? Y tan desafiante que al final

0: aunque sea así, ¿no? Pero es un reto apasionante, ¿no? En el que todos de alguna forma también estamos llamados. Fijaros, cuando hablamos de acompañar a las familias, también tenemos que hablar de sus condiciones de vida, porque es difícil construir un proyecto familiar cuando el trabajo no garantiza llegar a fin de mes o cuando acceder a una vivienda digna se convierte en una verdadera carrera de obstáculos, y no solo para los jóvenes. Yo os pregunto, ¿cómo condicionan también la falta de vivienda asequible, la precariedad laboral, pues esos proyectos de vida de las personas y la estabilidad de las familias? ¿Qué respuesta quizá pues debería dar la sociedad ante esta realidad?
1: La verdad que, bueno, yo creo que la precariedad laboral y la falta de acceso a la vivienda se ha convertido en casi en una tormenta perfecta, ¿no? O sea, ya casi las familias tienen poca salida, ¿no? Cuando se conjunta, ¿no?, dos esferas de la vida que son tan importantes para la vida de las personas, ¿no? Como es el trabajo y la vivienda, que son dos puntos fundamentales para cualquier persona que quiere desarrollarse plenamente. Nosotros ya, ¿no?, desde Cáritas hace muchos años que venimos diciendo que el trabajo cada vez protege menos de la exclusión social. Eso lo vemos, ¿no?, por las jornadas parciales, el empleo precario, la inestabilidad, gente que entra y sale del mercado de trabajo mucha facilidad.
0: No puede hablar de trabajo decente si el salario no le permite sostener un proyecto de vida.
1: Claro, y la vivienda y el acceso a la vivienda se ha convertido en una dificultad enorme, ¿no? No solo para la compra, que bueno, que ya es muy difícil que una familia tenga a unos ahorros suficientes para poder acceder a una vivienda a través de la compra, pero el alquiler también se ha convertido en imposible, ¿no? Y eso, bueno, por muchos años de una política de vivienda que, bueno, que no ha estado a la altura de las necesidades de la población, ¿no? Porque al final la vivienda social, somos uno de los países de Europa con menos vivienda social, donde las familias no tienen acceso a una vivienda asequible, ¿no? El precio está imposible y evidentemente así no se puede.
2: Sí, al final tenemos que, nos podemos preguntar, es legítimo preguntarse qué es un salario digno. Y creo que la respuesta adecuada a esa pregunta tiene que ver con las familias. Salario digno es aquel que me permite, a un hombre, que permite a una mujer garantizar a su familia una vida digna, una vida holgada. No una mera subsistencia, no una mera supervivencia, sino una vida relativamente holgada. No opulenta, no lujosa.
0: Coherente.
2: Pero sí holgada.
0: Una vida coherente.
2: Efectivamente.
1: Austera, pero
2: cierta despreocupación por la subsistencia. Sí. Eso es un salario digno. El salario hay que medirlo a la luz de sus fines. Mm. Pues bien, hay que medirlo entonces en gran medida a la luz de la familia. Si mi salario me permite mantener a mi familia y mantenerla con cierta holgura, será un salario digno. Si no, algo falla. Y tenemos que planteárnoslo también como sociedad, como comunidad política. Si los salarios hoy no garantizan una vida holgada a las familias, es que el sistema tiene que replantearse. No sé cómo, no sé cuál es la solución adecuada.
0: La doctrina social de la Iglesia nos dice mucho. O sea, hablamos de dignidad humana y hablamos de bien común. Es decir, que nos falta afrontar, para afrontar esta crisis poniendo a la persona por encima de los intereses económicos en el centro de las decisiones.
1: Sí, también yo creo que hay que hacer un cambio sobre lo que significa la vivienda. O sea, la vivienda tiene que dejar de ser una mercancía, un negocio, para convertirse en lo que realmente es, que es el espacio donde se despliega el hogar, donde las personas son capaces de desarrollar plenamente un proyecto vital. Entonces, mientras confundamos el valor y el precio, no vamos a conseguir resolver este problema, porque el valor de la vivienda es mucho más grande que el precio que pueda tener, ¿no? O sea, tenemos que darnos cuenta que para las personas es un derecho fundamental y que sí que hay mecanismos para garantizar, ¿no?, ese despliegue de la persona en el hogar a través de unas políticas públicas que tengan en cuenta un acceso a la vivienda social, por ejemplo, ¿no?, que es lo que hacen muchos países y que funciona y que aquí no lo tenemos.
0: Nos falta diálogo y grandes acuerdos, ¿no?, como decía hace unos días también el presidente de la Conferencia Episcopal Española, un poco mirar más allá de las cosas a corto plazo, ¿no?
2: Y pensar en la naturaleza humana. ¿Qué necesita el hombre para realizarse? Sí. Para ser quien está llamado a ser. Constatamos todos con cierta pesadumbre que muchas personas hoy están abocadas a vivir en habitaciones. ¿Eso es vivienda digna? No, eso no es vivienda digna. La vivienda es digna cuando, por ejemplo, es lo suficientemente grande para acoger, para hospedar, para cultivar la virtud de la hospitalidad. Si no es lo suficientemente grande para eso, no es en absoluto un hogar. Los hombres no estamos llamados a vivir en guaridas, en refugios. Los hombres estamos llamados a habitar hogares, a fundar hogares. Y los hogares, solo hay hogar si hay una holgura, como decíamos también de los salarios, una holgura básica. ¿Cómo se mide esa holgura? Pues también a través de la hospitalidad. Me permite mi casa acoger al prójimo, acoger al extranjero, acoger al amigo. En una habitación no se puede acoger. La solución habitacional es una solución ficticia. Eso no es vivienda. Tenemos que plantearnos también, creo, ¿cuál es el fin del hombre? ¿A qué está llamado el hombre? Si no nos preguntamos por el hombre, es imposible que respondamos a estos desafíos de modo más o menos justo.
0: Poner el problema sobre la mesa, pero efectivamente en el centro a la persona.
2: Eso es.
0: Lógicamente, en definitiva, acompañar a las familias es también trabajar por una sociedad en la que tener un empleo y un hogar digno pues no sea un privilegio, ¿qué queréis que os diga? Sino que sea una realidad. Hay tarea, chicos. Muchísimas gracias, Julio, Laura, por vuestro análisis esta noche. Espero que ayude a reflexionar sobre todo lo que nos rodea. Fijaros, leía yo esta semana una cita que decía: podemos perder la vista, pero no perdamos nunca la mirada. Ojalá sea así. Gracias y hasta pronto.
1: Gracias.
2: Adiós.

Monseñor Ronald Hicks, arzobispo de Nueva York, estos días ha cambiado sus obligaciones, sus reuniones, su agenda por una mochila, unas botas y el Camino de Santiago. Quienes hemos hecho el camino, y yo tengo la suerte de repetirlo cada año, sabemos que lo más difícil a veces es decidirse a empezar, encontrar el momento, dejar a un lado las obligaciones y dar ese primer paso. Pero una vez que empiezas, descubres que merece la pena, porque el camino tiene algo especial. Es tiempo para el silencio, para pensar, para rezar, para escuchar lo que tantas veces queda ahogado por el ruido, las prisas, las obligaciones. También para descubrir que no siempre podemos con todo, que hay días en los que el cansancio pesa, los pies duelen y en los que avanzar cuesta mucho más de lo que imaginábamos. Pero seguimos, un paso y después otro. Monseñor Hicks, ojalá estos días le regalen ese tiempo para encontrarse con Dios, consigo mismo y con los demás. Y ojalá cuando llegue a Santiago descubra que lo importante no es solo haber alcanzado la meta, sino todo lo que ha sucedido mientras caminaba, porque después toca volver a las responsabilidades y las preocupaciones de cada día, y ahí se demuestra si el camino nos ha cambiado por dentro. También la Iglesia está llamada a caminar, a escuchar antes de hablar, a acompañar sin dejar a nadie atrás, a reconocer que no siempre tiene todas las respuestas y que necesita ponerse en marcha, salir al encuentro de los demás. Y al final la vida se parece bastante al Camino de Santiago. No siempre elegimos el terreno por el que nos toca pasar, ni sabemos cuánto queda hasta la meta, pero podemos elegir cómo caminar. Buen camino, Monseñor Hicks, y que Santiago no sea solo el final de esta peregrinación, sino el comienzo de algo nuevo cuando vuelva a casa. Hasta aquí la linterna de la Iglesia. Gracias por acompañarnos. Volvemos el próximo viernes. Te quedas ahora con el partidazo de COPE y Joseba Larrañaga. Buen fin de semana.

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0: ¿Qué tal? ¿Cómo están? Muy buenas noches. Bienvenidos, bienvenidas a esta edición del Partidazo de viernes. Muchas gracias por estar ahí. Son las 11:30, las 10:30 en Canarias. Estamos ya a las puertas de un nuevo fin de semana. Un fin de semana con unas temperaturas mucho más frescas de lo que estábamos acostumbrados a vivir. Lo que, sin duda alguna, pues nos invita pues a estar más pendientes de la radio, de la tele, del deporte, de las cosas que van a pasar a lo largo de todo el fin de semana, que son muchas y variopintas, porque además este fin de semana, sí, ya está aquí, vuelve, ha vuelto ya el campeonato de liga, ha vuelto la primera división de nuestro fútbol y además nos presenta un sábado realmente espectacular, porque teniendo en cuenta que ahora el fútbol llega, el fútbol de clubes con toda la maquinaria en marcha, la próxima semana ya tenemos Liga de Campeones y la Europa League y enlazamos directamente con la siguiente jornada de Liga, que será la novena. Así que eso ha supuesto que al haber competiciones europeas, los equipos, los más grandes, vayan a jugar en la jornada del sábado. O sea que tenemos uno de esos super sábados que solemos denominar cuando se trata de una jornada de este tipo. Ha comenzado la jornada, por cierto, con empate en el Estadio de la Rosaleda entre el Málaga y el Español. El Málaga ha marcado a última hora, el Español lo ha hecho a primera hora. En el minuto 13, un golazo de Brian Zaragoza. El malagueño ha adelantado al conjunto perico de Manolo González y en el último minuto del partido, en el 93, ha empatado el Málaga con un golazo, otro golazo de Adrián Niño, que ahora mismo deja al Málaga en el último puesto, sigue siendo el colista, tiene 4 puntos, el Español por su parte queda un décimo con 8 puntos, evidentemente todo esto hasta que se complete la jornada, no sabremos cuáles son las diferencias reales. Llega una jornada, o ha llegado una jornada en la que hay muchas cuentas pendientes que hay que ir saldando, y los que están directa o indirectamente afectados por ello están haciendo lo posible por minimizar posibles daños. Es el caso, por ejemplo, de José Mourinho, el técnico del Real Madrid, que hoy, como suele ser habitual, como todos, ha comparecido ante los medios de comunicación antes del partido de su equipo, y hoy sobre todo se ha dedicado a apagar fuegos externos, los fuegos que le llegan desde el exterior, porque es innegable que hemos estado 2 semanas hablando de él y de su actitud, de Kylian Mbappé. Que no de su profesionalismo, porque ahí yo creo que no hay nada que reprochar. Su actitud, eso ya cada uno decidirá si le gusta la actitud que está manteniendo el francés o no, para muchos más pendiente del Balón de Oro que de los logros colectivos con su equipo, y un jugador que recibe las críticas porque hay mucha gente que considera que está mucho más pendiente de lo suyo que de lo que se refiere al Real Madrid. Mourinho, desde luego, lo que ha dejado claro es que no entiende todas las críticas que le están llegando desde el exterior a la estrella francesa.
1: Exagerado, ridículo. En este periodo, los jugadores del Real Madrid han sido ejemplares en su situación profesional. El ejemplo vuestro de que el Mbappé ha estado aquí, ha hecho diagnóstico y después entramos en el campo de la búsqueda de los problemas. Primero era la discoteca, que no era discoteca. Después era la bicicleta en Suiza, que era simplemente un hotel de pequeñas casas. No pienso, yo estoy seguro de que no ha fallado con sus obligaciones, no ha fallado con el Real Madrid.
0: Así que lo tiene muy claro José Mourinho, que ha lamentado también las críticas que existen con respecto a otros jugadores, como por ejemplo una foto que hemos visto de Huisen al volante de un coche con el teléfono en la mano, ha dicho que estaba parado, en definitiva, que está un poco cansado de todo lo que llega desde el exterior y sobre todo de todas las críticas que están llegando, básicamente porque el rendimiento del equipo no está siendo bueno y porque ahora mismo está a 6 puntos del Barça en la clasificación del campeonato liguero. El Real Madrid reanuda la liga con esa diferencia y Mourinho quiere tener a todos a tope. Es el caso de Vinicius, que no atraviesa tampoco un buen momento, y el técnico asume así las críticas que le llegan al jugador brasileño.
1: Me hace mal al corazón cuando un chico como este, que no está, obviamente no está, en este Vinicius, que es un jugador de otro mundo, me hace mal al corazón que la gente que no lo está ayudando. Y es un chico que merece ser ayudado, porque él quiere mucho ser el Vinicius que ha regalado tantas alegrías importantes al madridismo.
0: Pues ha sido la defensa que ha hecho de Kylian Mbappé y de Vinicius José Mourinho antes del partido. Mañana partido importante ante el Villarreal. Partido en el que definitivamente estará, no sabemos si será titular, si está en condiciones de ser titular, Federico Valverde, el jugador del Real Madrid, que sufrió un esguince de grado 3, que en su día, ya saben, después del derbi fue muy polémico porque se auguraba un tiempo de recuperación de unas 3 semanas y había expertos que decían que un esguince de grado 3 requiere mucho más tiempo para su recuperación total. Lo cierto es que el uruguayo Mourinho está en la convocatoria de José Mourinho, mañana estará en el Estadio Santiago Bernabéu, y eso ha supuesto, Carlos Ganga, hola Ganga, ¿qué tal? Muy buenas.
2: ¿Qué tal, Joseba? Buenas noches.
0: Que el Atlético de Madrid haya respondido con un tuit y manteniendo esa línea crítica irónica sí. que está manteniendo en los últimos tiempos.
2: Sí, el Atleti sigue usando sus redes sociales para aludir al Real Madrid. Te pongo en contexto, derbi, 20 de septiembre en el Metropolitano, el Real Madrid quiere la roja para Canguilí por la entrada a Fede Valverde, no se la muestran, el parte médico del Real Madrid es un esguince de grado 3 en el tobillo, que como tú dices es una lesión, bueno, pues de 6 a 8 semanas, algo así, y ¿qué pasa? Que Valverde se recupera en 17 días. En 17 días Valverde ya está entrenando y hoy entra en la convocatoria para mañana. Así que el Atlético tira de ironía por la queja arbitral del Real Madrid y por la recuperación milagrosa de Fede Valverde, y en sus redes sociales ha colocado el siguiente mensaje, que es: queremos felicitar al Real Madrid por seguir haciendo historia al demostrar que el 100% de la comunidad médica mundial estaba equivocada. Y añade ahí un par de hashtags que son recuperación milagrosa y historia que tú hiciste.
0: Se lo pasa bien, ¿eh? Que es el community manager,
2: del Atlético,
0: que hace los tweets. Sí. No sé quién es el community manager del Atlético de Madrid, pero la verdad es que se lo pasa bien, ¿eh? Cuando se refiere al Real Madrid.
2: Tiene manga ancha,
0: sí. Y seguro que a los seguidores del Atlético de Madrid pues les hace gracia y les gusta esto. Luego se lo pregunto a Juan Gato. Recuerden cómo viene la jornada después del partido que se ha jugado hoy, del Málaga 1, Español 1. El resto, para completar la jornada 8, son estos. A las 2 de la tarde mañana, Rayo Athletic. Casi 5 meses después, el Rayo vuelve a Vallecas, en el partido que enfrentará al conjunto bilbaíno. A las 4 y cuarto se juega el Alavés Atlético de Madrid. A las 6 y media el Barça Getafe sin Rafinha. Luego escucharán a Hans-Dieter Flick, que ha anunciado que como mínimo se perderá los dos próximos partidos. Y se cierra el sábado a las 9 de la noche con el Real Madrid Villarreal. El domingo a las 2 de la tarde Elche Celta. A las 4 y cuarto el Real Sociedad Deportivo de La Coruña, a las 6 y media el Betis Osasuna y a las 9 de la noche se juega el Celta Valencia, y el lunes a las 9 se juega por último el Levante Sevilla. Hans-Dieter Flick sobre Rafinha, cara seria del técnico alemán, porque el jugador brasileño no se ha recuperado al 100% y además porque quieren que lo haga, no vaya a ser que como la temporada pasada recaiga de esa lesión.
3: No es una lesión grave, pero algo ha pasado y tenemos que cuidarlo. Porque la temporada pasada tuvo muchas lesiones de este tipo. Creo que 3 lesiones, así que lo estamos cuidando. Por lo tanto, no estará disponible mañana y tampoco estará disponible en Estambul contra el Galatasaray.
0: Así que esta semana Rafinha no va a jugar y la próxima ya veremos, al menos el partido entre semana. No, he dicho que el domingo se cierra con el Celta-Valencia, no es el Celta-Valencia, es el Racing de Santander-Valencia. Racing de Santander-Valencia el domingo a las 9 para cerrar la jornada dominical. Hemos escuchado a Flick hablar sobre Rafinha y vamos a escuchar a el Cholo Simeone hablando sobre el parón, sobre este largo parón que ha tenido a muchos jugadores casi 20 días alejados de sus clubes. No le gusta nada al técnico argentino del Atlético de Madrid.
4: Está buena la experiencia esta nueva que... Se propuso, pero me parecería que habría que valorarlo hablando con los jugadores, que son los que juegan, porque los futbolistas obviamente con los viajes y con los esfuerzos que tienen que hacer, que son 4 partidos, habría que valorar de qué manera los jugadores pueden seguir dando espectáculo, porque esto al final es un espectáculo, la gente necesita de la mejor versión de los futbolistas, y claro, hay veces que ese escenario estamos cerca de que aparezca cada vez menos.
0: Sin querer entrar en polémica, recuerden que ayer estuvimos hablando con el profe Ortega, con el que ha sido preparador físico del Atlético de Madrid, de la mano del Cholo Simeone durante mucho tiempo, y decía que él prefería que cada circunstancia tiene sus características muy determinadas, pero que él prefería que los jugadores compitieran en vez de estar entrenando sin jugar partidos. O sea, que si tuviera que elegir, le prefería que un jugador se fuera con su selección, aunque a sabiendas de que eso después pues pasa factura en el kilometraje de cada uno de los jugadores. Hoy ha sido día de despedidas de un jugador, seguramente el jugador que más desapercibido ha pasado, teniendo en cuenta el currículum que ha cosechado en su carrera como futbolista. Hablamos de Pedro Rodríguez, el jugador de Tinerfeño. Al principio de la carrera fue conocido como Pedrito, que ha dicho adiós hoy en el Camp Nou a su carrera como futbolista. 39 años tiene, deja el fútbol en activo después de haber jugado 831 partidos en el Barça, en el Chelsea, en la Roma y en la Lazio, y otros 65 partidos más con la selección española. Y ojo, y hablamos solo de los títulos más importantes: 5 ligas, 1 Premier, 3 Champions, campeón de Europa y campeón del mundo. Vaya carrerón el de Pedro.
5: cerrar hoy aquí en lo que considero mi casa, donde me han visto crecer y donde he estado pues posiblemente más años de mi carrera desarrollándome como jugador y como persona, pues ha sido el cierre perfecto y el broche idóneo, ideal, de lo que yo siempre había soñado, porque al final siempre cuando estuve jugando aquí en la base y tantos años, mi única idea era poder retirarme aquí, y al final pues es algo que llevo en el corazón también y del cual estoy plenamente orgulloso.
0: Y se va con la misma serenidad y haciendo el mismo ruido que ha mantenido a lo largo de su extraordinaria carrera, ¿eh? Porque desde luego el currículum de Pedro es algo realmente llamativo. Y hoy han comenzado las fiestas del Pilar de Zaragoza. Van a ser 10 días de intensas fiestas en la capital maña. Cuidado que el entrenador del Zaragoza, Ibai Gómez, ha querido prevenir a los ciudadanos, no vaya a ser que...
6: Fiestas del Pilar, chavales jóvenes, venimos de una buena dinámica. El domingo jugamos y ganamos. El domingo os los podréis encontrar seguramente a las 3:30 cuando lleguemos por ahí, porque tienen el permiso del entrenador para poder ir por ahí y disfrutar. El martes libramos, entonces el lunes puedo entender también que os lo podéis encontrar. A partir de ahí, el jueves, un pequeño concierto y para casa, el resto de días a descansar. Pero para que sepáis que hay naturalidad, que saben ellos cuándo pueden disfrutar de las fiestas, que creo que se lo merecen y deben.
0: Pues nada, tienen barra libre a partir del domingo, eso sí, después de jugar el partido los jugadores del Zaragoza. Y al margen del fútbol, en la Euroliga, 2 partidos, 2 derrotas, Barça 81, Zalgiris 88 y Baskonia 84, Besiktas 92. Y tenemos un intenso fin de semana en el mundo del motor, tenemos la Fórmula 1 en Singapur, mañana a las 11 de la mañana tenemos la carrera al sprint con Verstappen en la pole, segundo Russell, tercero Leclerc, los nuestros muy discretos, Fernando Alonso se preveía que fuera mejor la cosa, ha sido 15º y Carlos Sainz ha sido horrible lo suyo. Ha sido último, saldrá en el puesto número 22 en esa carrera al sprint. Y las motos en Indonesia, con Raúl Fernández, Izan Guevara y David Almansa como los más rápidos en los entrenamientos de este viernes. Así que dicho todo esto, cojamos un poco de aire con Musicón.

Los británicos Muse comienzan su nueva gira de WOW Signal Tour. Estrenan su último disco, es el 10º de WOW. Van a estar en España, 19 y 20 de enero en Madrid y el 23 en Valencia. El espectáculo de los de Matt Bellamy está aseguradísimo. Este es uno de los singles de su último disco, se llama Cryogen.

0: Primer partido de la octava jornada de Liga en la Rosaleda, Málaga 1, Español 1. Se adelantaba el Español en el minuto 13 con un gol de Brian Zaragoza, malagueño él, que ha celebrado el gol y que a partir de ahí ha sido muy pitado por la afición que se ha acercado hasta la Rosaleda. Después él ha explicado la circunstancia en los micrófonos de DAZN.
1: No hay ningún mensaje a la grada. Yo al Málaga le tengo cariño, le tengo respeto, pero yo nunca he jugado aquí. Todo me tiene que entender, todo me tiene que comprender. Yo no mando ningún mensaje a la afición. Yo al Málaga le respeto, es el club de mi ciudad, pero yo si marco, ¿por qué no lo puedo celebrar? Tampoco entiendo la rabia hacia mí o esos comentarios, porque yo no he hecho nada malo, solo he metido un gol y lo he celebrado.
2: Tú pides que se te comprenda tu situación, ¿comprendes tú la situación de ellos, que quizás ven que se celebra un gol de una persona, de un malagueño que podría haber jugado en el equipo?
1: Sí, claro, podía haber jugado, pero nunca me han querido.
0: Pues lo ha dejado muy claro. Emilio Guerrero, Málaga. Hola, Emilio, ¿qué tal? Muy buena.
3: ¿Qué tal? Muy buena. Pero escúchame, Joseba, a Brian Zaragoza no se le pita porque mete el gol y lo celebra. Como le bien ha dicho, es que no ha pasado nunca por las categorías inferiores del Málaga. Y él, de hecho, en una entrevista en la previa, pues ha dicho que su padre lo traía a ver el Málaga de Champions y demás. El problema es que él, después de celebrar el gol de manera efusiva, que está en todo su derecho, hace un gesto a la grada. No sé si es para la grada, si es para un familiar o para un amigo, pero hace un gesto a la grada de animación, que no sé si lo malinterpreta o que el chaval no está tampoco demasiado afortunado. Y entonces, cuando se pone a todo el público en contra. Yo no creo que nadie le reproche que lo celebra, sino el gesto que le hace posteriormente a la grada. Pero bueno.
0: Bueno, lo que es curioso es que, habiendo sido tan seguidor del Málaga y siendo un jugador tan interesante, no haya jugado nunca en el Málaga. Es una cosa curiosa.
3: Sí, no, él estuvo en equipos de aquí, tiró pichón en el Conejito, en La Luz y demás. En juveniles se marcha al Granada, a la cantera del Granada, y ahí explota. Y es un jugador fuera de serie que incluso en verano se le llega a vincular con el Málaga. Pero bueno, al final ha sido hoy el enemigo público número uno. Fíjate, todo lo contrario que Roberto, que había un poco de duda si al malaguista lo iban a recibir con honores o no, porque también tuvo una salida un poco por la puerta de atrás, y todo lo contrario. Venga, Roberto, se la ha recibido con honores y la ha despedido con honores en un partido, Joseba, en el que yo creo que al Español se le escapan dos puntos que tenía prácticamente garantizado, porque ha hecho una primera parte que podía haber matado perfectamente al Málaga, un Málaga que ha sido en la segunda parte un constante quiero y no puedo, verdad que ha embotellado al Español, pero no ha puesto en demasiado apuro a Fortuño, que ha sido hoy la gran novedad de Manolo González en la portería, y al final pues ha llegado ese premio para el conjunto malaga, que por ímpetu y por intentar tener un poquito más de intensidad en el tramo final, pues quizá lo merecía ante un Español, insisto, que en la primera parte podía haber sido al descanso con un 0-3 perfectamente, que ha desaprovechado esas ocasiones y que al final se deja dos puntos en la Rosaleda, que aquí, aunque todavía no llega esa primera victoria, Joseba, sí que sirve por lo menos para que la gente hoy se marche un poquito satisfecha.
0: Casi. Sin duda alguna, el subidón Morales es importante porque lo ha marcado Adrián Niño en el minuto 93. Golazo de Brian Zaragoza para abrir el marcador y golazo de Adrián Niño. Yo creo que el empate se puede considerar justo porque el Málaga ha empujado mucho más en la segunda parte. Se nota que le falta ese punto de calidad arriba para hacer buenas ocasiones, pero he visto uno de los lanzamientos de falta más espectaculares de los últimos tiempos. ¿Quién ha sido el que ha lanzado ese?
3: Pablo Martínez.
0: Qué forma de pegar al balón. Hacía tiempo que no veía en el fútbol en España una forma de pegar al balón así tan violenta y tan bestia. Esa estrella del larguero ha sido espectacular el lanzamiento.
3: Sí, yo en la narración del partido con Fernando Evangelio, con Tomás Guas y con Javi Gracia, me recordaba estas acciones de Oliver y Benji, en la que dice, no quiero el portero, no quiero barrera, y le pega el pelotazo el Marlender de turno desde 35 metros y la ha estrellado en el larguero, y sí, a punto ha estado de llegar ese gol del Málaga, pero que prácticamente para que el Málaga marque un gol, se lo he preguntado hace un ratito al entrenador malaguista Juan Francisco Funes, es una heroicidad, porque es cierto que el Málaga llega a pisaria, pero se diluye en ese tramo final del ataque malaguista, y a la poca que el Español le cruzaba el medio campo, era prácticamente el run-run en la Rosaleda. Yo creo que al Málaga le ha favorecido y le ha perjudicado contra al Español la sustitución de Javi Hernández, que ahí entre líneas estaba siendo un incordio para la zaga del Málaga, le está dando unas transiciones tremendas al Español. Ha sido sustituido por Urco González, ha dicho Manolo González que lo ha cambiado ya no solo por la cartulina amarilla que arrastraba, sino porque lleva también mucha carga de minutos con la sub-21, y yo creo que la ausencia en el tramo final de Javi Hernández la ha sumado y la ha padecido muchísimo el Español, que al final pues se queda con esa cara de tonto porque creo que se le escapan dos puntos que prácticamente tenía ganados.
0: Muy bien. El Málaga no tendrá muchas esperanzas de ganar el próximo partido de la Rosaleda, supongo.
3: Pues mira, Joseba, estaba haciendo cuentas, y ya sabes que estamos aquí todo el rato con la matraca de ver cuando el Málaga gana un partido en primera división, que ya va para 8 años.
0: ¿A dónde va ahora?
3: No, escúchame, el último partido que el Málaga ganó en la Rosaleda fue en el año 2018 a la Real Sociedad.
0: Pero ahora, 2018, ¿ahora dónde va?
3: Viene la Real Sociedad a Málaga.
0: Vaya por Dios.
3: Por eso digo que la última victoria del Málaga fue. Por eso lo decía, fue contra la Real Sociedad y llega la Real Sociedad el domingo el próximo domingo a Málaga, que a las 6:30 de la tarde.
0: La historia es cíclica, pero no tiene por qué serlo.
3: No lo sé. Yo también pensaba, digo, mira, la primera vez que el Málaga, o este Málaga refundado, ganó un partido en primera división fue al Español y jugando con 10. Digo, bueno, lo mismo con la Heroica, hoy el Málaga es capaz de conseguir esa primera victoria con este equipo de plagado de chavales con mucho talento. Pero no ha llegado así, así que para el Málaga tendrá que esperar por lo menos 9 días más cuando llegue aquí la Real Sociedad. Ahora mismo el Málaga suma 4 puntos, el Español, que podía estar con 10, se queda ahí con 8, y lo que no sé si este empate para el equipo perico pues va a dejar que las aguas estén un poquito más calmadas con Manolo González, aunque me temo que, escuchando aquí a los compañeros de que han venido de Cataluña, que la semana también va a seguir siendo movida por la actitud, según ellos, de los jugadores del Español en la segunda parte.
0: Muy bien. Buen fin de semana, feliz fin de semana. Gracias, Emilio. Un abrazo.
3: Igualmente, José.
0: Hasta
3: buenas
0: luego.
3: Noches.
0: En 10 minutos llegamos a las 12 de la noche, hora en la que abriremos el Oasis de Libertad, por supuesto, que es viernes, y después terminaremos el programa con el Campo del Gas, con el director García y con el querido Jaime Ugarte. Pero antes de todo, yo, hola, Carmichael, ¿qué tal? Muy buenas.
4: ¿Qué tal? Muy buenas, Joseba, ¿cómo estamos?
0: Tenemos el Gran Premio de Singapur este fin de semana con carrera al sprint, que es a las 11 de la mañana, ¿verdad? Y luego la carrera el domingo a las 2.
4: Y luego la carrera a las 2, y entre medias tenemos la calificación del domingo, que va a ser mañana a las 3 de la tarde, de 3 a 4.
0: Es un poco galimatías. Fíjate, yo con esto, cuando pusieron en marcha lo de la carrera al sprint, ya le decía, joder, pues qué buena idea. Pero yo creo que sería suficiente con que la carrera al sprint sirviera para que se configurara según el orden de llegada la parrilla del domingo. Porque bueno, después la calificación otra vez es como un poco pesado ya.
4: ¿Sabes lo que pasa? Que al final son distintos focos de interés en el mismo día, y focos gordos, porque claro, la calificación de la carrera grande es importante. Pero claro, los equipos no admitían que tú tuvieras un mal viernes en la calificación al sprint y luego tener que remontar en la carrera al sprint. Y por eso lo han cambiado. Pero realmente a mí, la primera variante del sprint, que si estabas más atrás del octavo te servía para colocarte mejor para la parrilla el domingo, a mí me gustaba. Me parecía que estaba bien y hacía que las carreras fueran más agresivas en la parte de atrás. Es que ahora los que están más allá del 10... van paraditos, además pensando en la calificación, que el coche no se rompa, que todo que esté en su sitio y le quita aliciente. Yo estoy un poco de acuerdo contigo, sí, en eso.
0: Sí, bueno, en este caso te puede servir de consuelo que Carlos Sainz, peor de lo que va a salir, no va a salir, con lo cual lo único que puede hacer es mejorar para la carrera del domingo.
4: Sí, pero bueno, hay que tener en cuenta que ha tenido un problema. Bueno, primero de todo, el coche tenía problema de frenos, se ha colado un poco la curva 8, pero aparte de eso, pues otro fallo de la FIA. Están muy enfadados toda la parte de atrás de la parrilla, los que estaban luchando por entrar a la Q2, y en un momento determinado, cuando se ha quitado la bandera roja, no tenían el modo de adelantamiento por un fallo de nuevo de software. Ha dicho la FIA que ha sido un problema humano. Pero claro, ese modo de adelantamiento en el motor es medio segundo por vuelta. Entonces ha habido algunos coches, como el de Carlos Sainz, que no tenía potencia suficiente. Y eso es increíble, es inadmisible. Entonces, ¿qué quería Williams que hubiera pasado? Que les hubieran dado un intento más, aunque fuera con la rueda usada, haber hecho 3 minutos más de calificación. No han querido hacer nada, y fíjate el enfado de Carlos Sainz, que dice que cuando eso pasa adelante, por ejemplo el otro día, que tenía el problema Verstappen, no tenía Hamilton en la carrera, toman medidas, pero cuando pasa detrás, pues lo ignora. Vamos a escucharle.
5: Por la razón que fuera, la FIA, al igual que Malasia, no optó por garantizar la equidad deportiva y se conformó con que la mitad de los coches en la clasificación rodaran con mayor potencia que la otra mitad. Así que no entiendo muy bien por qué el deporte sigue haciendo cosas distintas dependiendo de quién quede en la Q1 o de quién abandone la primera vuelta.
0: Está bien la queja, está bien. Tiene razón, es verdad.
4: Sí. Es verdad que a lo mejor no hubiera podido entrar a Q2 porque está muy justito el Williams, también hay que decirlo, porque Albon está el 19, pero que no te quiten potencia.
0: Sí, sí,
4: es que, ¿qué está pasando con el software en la Fórmula 1 de la FIA?
0: Sí, bueno, vaya 2 semanas llevamos. Sí.
4: Es que vaya tela, pero bueno, es lo que hay.
0: Bueno, y también esperábamos bastante más de Aston Martin de Fernando Alonso, pero al final ha sido 15º. Uf.
4: Sí, es que sabes lo que pasa, que empezó en los libres 1, que nada más salía a pista, en libres 1 estaba 8º. Y había la sensación de que podía hacer un circuito de mucha curva y poca recta. Pero al final estaba mirando que, por ejemplo, en Ferrari andan preocupados de no haber hecho la pole porque les falta 4 décimas de motor. Eso, en traducción Honda, son entre 8 décimas y 1 segundo. Es decir, aunque hablamos de Singapur como si no tuviera rectas, pero Singapur tiene rectas. Entonces, falta eso. Y luego también creo que en el setup no han estado del todo finos, el coche subiraba demasiado. La verdad es que Fernando Alonso estaba muy decepcionado, porque él, fíjate que ha bajado 4 décimas en su último intento, y 1,2 segundos de la Q1 a la Q2, él pensaba cuando se ha bajado el coche que la vuelta era perfecta y que estaba entrando en Q3, y de repente se ha encontrado con un decimoquinto. Hay que hacerse a la idea de que es un año sin Q3 y es muy duro para Aston Martin, porque es un coche que solo va bien en condiciones de carrera, supongo que también por algún tema del mapa motor de Honda, pero el propio chasis necesita ir en carrera y en circuitos donde haya mucho desgaste, y un tipo de curvas va mejor en tipo de curvas más media velocidad que poca velocidad como la de Singapur. O sea que es muy delicadito el coche. Entonces, bueno, pues es complicado. Salir el decimoquinto es complicado. A ver si mañana en la calificación pues puede, afinando un poquito más, que el coche se vaya un poquito menos de delante, puede ganar algún puesto y eso acercarse a lo que pensaba Aston Martin que iba a hacer, que era estar 11, 12 o 10 y puntuar.
0: Y por último, Verstappen ha cogido el buen tono y no está dispuesto a dejarlo. Después de ganar la primera carrera el pasado fin de semana, mañana sales desde la pole otra vez.
4: Sí, llámame loco, pero yo creo en Verstappen para el Mundial.
0: ¿Pero a cuánto está?
4: Pues a 120 puntos, una locura, está lejísimo.
0: Pero está casi a 5 carreras.
4: Sí, pero...
0: Para pasar a Antonelli debería de ganar 5 carreras y que Antonelli no puntuara ninguna.
4: No. Tiene que, para acabar ganando Antonelli, con 2-0 ya empezaría a asustarle. Pero claro, él tiene que seguir ganando.
0: Asustar sí, pero matemáticamente sí, son 25 puntos por carrera. Bueno, habrá alguna al sprint también, me imagino.
4: Mira, vamos a mirar cuánto está la clasificación, porque se mira en un momento. Me parece que son 126 o algo así. Pues lo miramos en un segundo. Joder, mira, ahora mismo son 320 Antonelli, 188 Verstappen. Es decir, que son...
0: 132.
4: 132, exacto.
0: ¿Y cuántas carreras quedan?
4: Y nos quedan... Sí, que quedan... quedan ahora mismo 175 puntos... No, quedan ahora, porque hay varios sprints, 200 puntos, ponle. Sí, 200 puntos aproximadamente, porque no te estoy contando los sprints. O sea, este fin de semana, por ejemplo, son 32.
0: Sí, pero
4: si hiciera un cero...
0: Sí, pero es que es un cero, y otro cero, y otro cero, y otro cero, y otro cero. Y que gane todo Verstappen, claro. Que...
4: Bueno, no, pero yo te digo una cosa.
0: ¿Te has tirado un triple Carmichael?
4: No, que sé que es una locura. Escúchame, es una locura. Va a ganar Antonelli el Mundial, eso está claro. Que quede claro, no me saquéis el corte. Pero si alguien puede convertir esto en un triunfo, es Verstappen. O sea, como coja la racha y empiece a cascarse victorias y haya problemas, Antonelli está séptimo en el sprint de mañana... Yo creo que puede, por lo menos, poner el pica-pica, hombre, ganar. Yo creo que no, pero pero vamos a ver. Vamos a ver, porque ya te digo, quedan como 200 puntos en juego, son 120. Sí, pues necesitaría 3 ceros, que es muy difícil, muy difícil. Pero bueno,
0: el presidente de la FIA yo creo que está escuchando ahora mismo el partidazo y te está agradeciendo tu gesto de tratar de darle emoción Domenicali. A esto, pero vamos, sí, tienes una pasta pagada cuando vayas allí a Italia, pero no cuela para nada.
4: Está difícil, sí.
0: Muy bien, mañana a las 11 el sprint, después la calificación y la carrera el domingo a las 2 en punto de la tarde, lo contaremos en tiempo de juego. Buen fin de semana, Carmichael, gracias.
4: Gracias, un abrazo.
0: Hasta luego. Álvaro Franjero, ¿qué dicen los oyentes a las redes sociales? Muy buenas.
6: Buenas noches, Joseba. Están llegando muchos mensajes al 637-230010. Un oyente se acuerda de tu última estancia en Málaga. Decidle a Joseba que aquí no solo se espetan las sardinas y no solo se come pescado frito, también se espeta una lubina, un calamar, una dorada y un sinfín de pescados. Y que la próxima vez que vengas, este oyente te invita a comer.
0: Sí, lo que pasa es que, claro, si vas un día a comer, no te vas a comer todos esos extraordinarios pescados que nos ha dicho el oyente, pero los que comimos eran maravillosos. Bonito. Vamos, yo me hubiera comido todo, si son las lubinas y salmonetes y todo, pues todo lo que quieras, pues estaría bueno.
6: Otro sobre las declaraciones del entrenador del Real Madrid sobre Mbappé, dice: Mou ha olvidado otra cosa importante que no nos ha gustado a los madridistas, no ponerse entera la camiseta de apoyo a Ceuta. Este oyente sobre el parón de selecciones dice: ahora todos son quejas, pero en el próximo parón de selecciones, cuando solo sean dos partidos, agradeceremos que ya nos hayamos quitado cuatro de encima. Y por último, sobre Pedrito, dice este oyente: lo siento mucho, pero yo a Pedrito no le perdono que se fumara una ocasión clarísima de pase a Fernando Torres en las semis del Mundial contra Alemania, ni las declaraciones que hizo más adelante de que él no iba a la selección a hacer equipo. Para mí, ha sido un jugador sobrevalorado y sobreprotegido.
0: Bueno, pues cada uno tiene su opinión al respecto, pero desde luego el currículum que tiene es extraordinario, ¿eh? Ya le gustaría a mucha gente tener la décima parte de lo que tiene él. Pero bueno, opiniones, cada uno la suya. Claro que sí, aquí evidentemente tienen cabida todas. Aceptamos todas y complementamos todas ellas. Y eso básicamente se hace en el Oasis de Libertad, que está a punto de empezar.
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0: Pues vamos a ello, que es viernes y es tiempo de oasis de libertad. El otro día un buen amigo, Carlos, me dijo que por qué no se hacía el oasis todos los días. Y le dije, ¿y tu prima? Bien, ¿no? Me imagino, porque no hace el oasis todos los días. Dice, no, es que estoy de acuerdo con lo que dijo aquel oyente de que después de Goma Espuma, digo, sí, sí, pero nosotros somos humoristas. Goma Espuma eran humoristas y eran extraordinarios. Pero nosotros no somos humoristas y gracia creo que tenemos poca, exceptuando al gran Tomás Guas, ¿verdad? Hola, Tomás, ¿qué tal? Muy buenas.
1: Por favor, me sobran.
0: Claro que sí, como tiene que ser. Y eso pues, que hoy es. Estarás encabritado con tu español, supongo.
1: ¿Qué manera?
0: O ya no te encabritas.
1: No, sí, hombre, pero es que esto al final te pasa factura, ¿eh? O sea, ellos vienen de un partido terrible con el Elche, que pierden ahí en una machada de Elche magnífica de 85 minutos más alargues con un tío menos, y hoy es un partido que por ocasiones de gol, si no ganas, ¿y dónde vas a ganar? Pues el Málaga, la fe, el estar y demás, es que no es injusto. Ahora, ya que te metan un gol, en la última jugada del partido, cruzando el campo todo el Málaga sin que nadie haga una falta ni se ponga en medio, me parece que es de una, no diría que de dejadez, porque yo no creo que sea eso, pero una falta de astucia y de estar metido en el partido tremendo.
0: A mí me ha sorprendido que le hayan pillado así al español en el 93. Hombre, sí, ha sido hombre, un poco sorprendido. ¿Dónde está la defensa? Y había cinco defensores, ¿eh? No, no es que les ha pillado a todos arriba, pero no estaba marcando a nadie, ¿no? Ha sido un poco rara la jugada, sí.
1: Buen gol,
0: por cierto, de Adrián. Sí, le ha pegado al balón, espectacular, ¿eh?
1: Oye, y que el Málaga sabe que lo va a pasar mal.
0: Sí, pero tiene entusiasmo, tiene brío, sí. Tiene ilusión, sí.
1: También has de conocer a quién te enfrentas. Y el Málaga no va a ser fácil. Que no. El Málaga es un equipillo que va muy bien y esos chavales juegan bien. Y como les dejes, ya has visto, una que han tenido, se la han peleado hasta el minuto 93 de partido. Pues chicos, felicidades.
0: Bueno, pues ya está. ¿Tienes ganas de ver a Kikiriki?
1: Kikiriki, claro, Kikiriki. Si estaba dando vueltas.
0: Estoy pensando en uno que está diciendo, como Mar, que mañana el Kikiriki, más de uno se va a enterar. Va a pasar facturitas de 3 semanas, pero vamos, pero bien pasadas. Sí.
1: Lo más gracioso es...
0: ¿Dónde están los que decían?
1: Si es Mou, que dice Mou que estaba en un hotel.
0: Haciendo que no sabemos.
1: Le han dejado la de esta. No, a mí lo que más me sorprende, te lo digo de verdad, lo digo por todo, es cómo la afición de estos tíos a las redes sociales. Pues si está el tío en un hotel que debe ser no sé dónde, en Suiza y tal y cual, si no se entera nadie, si luego vendrá un avión privado, que le ven 4 en Getafe, ¿no?
0: Pero yo digo, si tú mañana sales a un campo de fútbol y te van a ver 70.000 personas en el Bernabéu y luego cientos de miles y millones de personas a lo largo de todo el mundo en el partido que se televisará, ¿qué puñetera necesidad tienes de salir con un casco ridículo andando en bici para enseñar qué?
1: No.
0: Es que es una incontinencia la que tiene la gente con las redes sociales. Es una cosa difícil de controlar y que no, yo no lo entiendo.
1: Escúchame, tíos que viajan como Víctor Fernández en aviones privados.
0: Efectivamente.
1: Con lo cual que te puede ver, sí, pero me imagino que el 2% de los que lo ven a nosotros en un vuelo regular, ¿no? Bueno, pues estos tíos tienen que salir ahí dando una serie de cosas y enseñando una gilipollez. Hay un tío en una bicicleta, que es una cosa exosísima.
0: Porque es una cosa que te pilla alguien, tú vas por ahí y te pilla alguien. Joder, qué desgracia, me ha pillado el tío este y joder. Pero otra cosa es que ya es que tú eres el que lo sacas.
1: Es lo que te digo, es esa incontinencia. ¿Tú te imaginas a nuestra querida y añorada quinta de los Ferraris?
0: Bueno.
1: Sacando un móvil para hacer una foto allí de sus cosas. Que eran cosas magníficas, además. Magníficas.
0: Mejor que no hubiera existido en aquella.
1: Mejor, pero no sé. No se sabía.
0: Sí, desde luego. Desde
1: Romario. Sí. ¿Tú te imaginas a Romario con una cosa de esta? ¿Y qué es Romario? Pues uno de los 5 o 6 mejores delanteros de la historia del fútbol.
0: Pues sí, señor. En fin.
1: Bueno, pues ya lo ves.
0: Así está.
1: Son niñatos.
0: Así está montado. Víctor Fernández, Sevilla. Hola, Víctor. ¿Qué tal? Muy buenas.
2: Tirarí, tan. Es que estoy cogiendo un poquito el tono porque este fin de semana... ¿No lo sabéis?
0: No.
2: Este fin de semana tiene gran actuación don Javier Perianes y don Pepo en Sevilla, los Alcázares.
0: No me fastidies.
2: Sí, señor. No. Estoy cogiendo un poquito el tono.
0: Pero eso es de Viena, lo de Javier Perianes es como
2: entonces,
0: un poco más especializado.
2: Entonces, do, re, mi, fa, so, ¿no?
0: Bueno, eso también. Eso es sí, como muy básico, sí. Pero el tiriri, tiriri, eso es del día año nuevo en Viena. Sí. Bueno, Javier le pega otras cosas más especializadas. Sí, o sea, que los tienes allí, muy bien. ¿Vas a ir a verlos?
2: Sí, sí. Bueno, ya son cuestiones privadas y personales que ya decidiremos en su día. Lo que hay es que... Hay
0: trincazo, es que, déjate de líos.
2: Hay manga gordo.
0: Vale. O sea que el gran Javier ya se ha encargado de avisarte que está allí, que si quieres ir...
2: Con don Pepo, que actúa también,
0: Con los dos.
2: Sí. Hay que conseguir que don Javier Perianes haga un concierto de marchas procesionales. Eso debe ser un espectáculo, ¿eh?
0: Pues sí, sí. Recuerdo que,
2: en serio, ¿eh?
0: Te vas a acordar perfectamente que cuando hicimos el programa en Huelva estuvo allí y llevamos un piano y tal, y el tío se soltó a tocar, evidentemente.
2: Allí Virgen, ¿sabes?, del Valle.
0: No, ni Virgen del Valle ni puñetas.
2: Encarnación Coronada.
0: Ni Encarnación Coronada ni nada que se le parezca. ¿Sabes lo que tocó el tío?
2: ¿Qué?
0: El himno del Real Madrid.
1: Y tanto.
0: ¿Te acuerdas, Tomás? En la primera canción, allí, digo, voy a tocar una piececita ahí.
1: Maravilloso. Granada.
0: Tirarirarirara. En Huelva,
1: En Huelva, perdón.
0: En su tierra.
2: Cuidado, sí, que se le suspenden algunos pases.
0: Pues,
1: no.
0: Pues cuidado, que lo sepas.
2: Cuidado, don Javier.
0: Y en directo y para toda España, el tío tocó el himno del Real Madrid. Sí, señor. Las mocitas madrileñas.
1: Uno de los genios más grandes que ha dado España.
0: Y más humildes. Hombre. Que es lo que mola. Sí, señor.
1: ¿Qué personaje más extraordinario?
0: Víctor, ¿todo bien por Sevilla?
2: Que esta tarde me ha llamado el maestro. ¡Cuidado! ¡Que te conozco!
0: ¿Por qué? ¿Qué ha pasado?
2: ¡Que te conozco! ¡No vayas a tocar algunos temas!
0: ¿Como por ejemplo?
2: No. Vamos a intentar que el líquido... Vamos a intentar...
0: Sí.
2: Vamos a intentar...
1: Que se mantenga.
0: Mantengámonos un poco al margen de la actualidad de los últimos
2: Joseba,
0: días.
2: Joseba, vamos a intentar que en menos de dos semanas no tengamos que llamar a Joan Gallardo para que nos ayude a buscar otro trabajo.
0: Perfecto.
2: Para que nos haga un currículum nuevo. Vamos a evitarlo.
0: Sí, vale.
2: Exactamente.
0: Me parece correcto. Voy a seguir, por lo tanto. Germán Dovarrola, Germán, ¿qué tal? Muy buena.
3: ¿Qué pasa, Joseba? Muy buenas.
0: La semana
3: mira,
0: bien.
3: Muy bien, te voy a decir una cosa. Hay veces que hay temas que... no solo es mejor no tocar,
0: sí,
3: sino ni siquiera insinuar que pudieras tocarlos. Sí, o sea, que vamos a estar tranquilitos.
0: Como, por ejemplo, la reunión de deportes el otro día, ¿no?
3: No, fue fantástica. Esa fue maravillosa.
0: Fue maravillosa.
3: Yo me quedé colmado, vamos. Sí. Te voy a decir una cosa. Le quiero mandar un abrazo a tu amigo Carlos.
2: No preocuparse, pero que está avisado ya don Joan, ¿eh? Que está ya...
3: No, que se prepare.
0: Está ya adecuando sus conocimientos a las características de cada uno de nosotros.
2: De cada uno,
0: ¿no?
2: para buscarnos
0: ya la mejor salida.
3: Y tiene curro, ¿eh? Tiene curro. Oye, tu amigo Carlos, que es un fenómeno que le...
0: Para Parra mucho, que busca...
2: Parra.
3: No, Parra me acaba de mandar un mensaje que dejes de hacer el programa y que se ponga Jesús Bueno.
2: No, Parra adjunto al nuevo jefe de deporte, ¿no?
1: ¿Adjunto?
2: Al nuevo jefe de deportes.
3: ¿Qué? No, es que Tomás no sabe ni de qué hablamos. Bueno,
1: yo es que no quiero. Mira, perdóname, lo sé y no quiero ni saberlo.
0: Mejor, sí, Tomás, vale. Saberlo y mejor.
2: Ve tecleando, soy un apellido Garrido.
3: Ahora es cuando entiende tu amigo Carlos que es mejor a lo sumo hacer uno a la semana. O sea,
0: exacto.
1: Pero vamos, mejor de lo que incluso cada 15 días.
3: Acabaremos haciendo uno al mes con suerte.
0: Y si pasa el filtro, grabado, pasará el filtro y si pasa, bien. Y si no, nada. Al disco duro, ahí se queda. Sí, señor.
3: Oye, os escuchaba con el tema este de Mbappé y no podía evitar, viendo esas imágenes, el vídeo que colgó, etcétera, pensar en Pancho y Javi y Verano Azul. O sea, es que era una cosa tal cual. O sea, tú ves a Mbappé ahí con el casquito lamentable y tal, haciendo ahí el chiste. Yo parto de una base, ¿eh? No digo que eso que haya hecho Mbappé sea una salvajada, ¡ay, Dios mío!, y que llevase las manos a la cabeza. No me lo parece. Lo que me parece es una imprudencia o algo absolutamente innecesario. Pero es que me recordaba a Verano Azul,
0: sí,
3: a
0: sí,
3: Bea,
0: sí,
3: a Desi, al Piraña, ta. Ahí va el tío con su bici, una cosa muy lamentable, la verdad.
2: Era mucho más digno.
1: ¿Dónde va a parar?
3: Iba sin casco.
2: Chanquete, de más, mucho.
0: Chanquete,
2: más,
0: señor.
2: Más,
3: don
2: más
3: Chanquete.
2: Que este personaje,
3: Antonio Fernández.
2: Hay que ver, ha quedado el prismo capitalino, ¿eh? No me quiero enrollar, pero...
0: Vaya tres semanitas, hemos tenido buenas, ¿eh? Vaya tres semanitas.
2: La semanita del periodismo...
0: No, pero luego la gente se ceba mucho, además, ¿eh? Se ceba un montón con el tío.
2: Que es peor, insisto, es mucho peor el periodismo capitalino que todo.
0: Sí, yo estoy... Yo me estaba costando convencerme de ello, pero cada vez estoy más convencido.
2: No, estoy absolutamente convencido.
0: Hugo Ballester, Valencia.